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2: David Bisbal y Carlos Rivera. Ahora.

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0: Es la hora cero.
1: En un día como hoy, primero de octubre, pero de 1946, finalizó el proceso de Nuremberg contra los responsables del nazismo. En el banquillo de los acusados se encontraban altos dignatarios del régimen nazi, como Hermann Göring y Rudolf Hess. Varios de los inculpados por crímenes de guerra contra la humanidad, muertes de prisioneros y desplazamientos de población civil para trabajos forzados, fueron condenados a muerte o a más de 20 años de prisión.
2: Recibimos ahora en tu radio a los Babasónicos, Fizz.

Resumen semanal de noticias. Se presentó oficialmente una nueva edición de la Expoferia de Colectividades que se llevará a cabo los días 9, 10 y 11 de octubre en el predio Exferichaco, con propuestas gastronómicas, culturales y artísticas. Sáenz Peña fue sede de la instancia zonal del Chaco Juega, del que participaron también equipos de Colonia Aborigen, La Verde, La Escondida, La Pachito, Machagay, Macayé, Presidencia de la Plaza, Quitilipi y Tres Isletas, en más de 10 disciplinas. Avanza la construcción de una alcantarilla de gran porte en el barrio San Cayetano. La obra de gran magnitud está ubicada en calle 237 del mencionado barrio y forma parte de un conjunto de intervenciones de canalización y revestimiento que se ejecutan en distintos puntos de la ciudad.

0: Mostrando un enorme entusiasmo entre directivos, docentes y estudiantes. 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

0: Bushi, the beatmaker.
1: Es la hora 0:15 minutos.
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6: Los perros bajo la rambla.

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1: El equipo del Centro de Consumos Problemáticos participó del primer Congreso Municipal de Salud Mental y Consumos Problemáticos que se desarrolló en Santa Fe Capital, donde presentaron la experiencia de trabajo sobre consumos digitales en escuelas secundarias. La escultura del Papa Francisco, realizada por el escultor sáenz peñense Rubén Darío Markov, se encuentra en su etapa de emplazamiento.

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2: Jimin, Closer Than This.

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3: 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Es la hora cero. 30 minutos.
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5: El equipo del Centro de Consumos Problemáticos participó del primer Congreso Municipal de Salud Mental y Consumos Problemáticos que se desarrolló en Santa Fe Capital, donde presentaron la experiencia de trabajo sobre consumos digitales en escuelas secundarias. La escultura del Papa Francisco, realizada por el escultor sáenz-peñense Rubén Darío Markov, se encuentra en su etapa de emplazamiento sobre Avenida Papa Francisco y la colectora de Ruta 95. El municipio y el Consejo Fraternal de Pastores de la Ciudad firmaron un convenio en el marco del cual se formalizó el compromiso para reconstruir el monumento a la Biblia en la Plaza Juan B. Justo. Continúan los trabajos de revestimiento del canal ubicado sobre calle 45, en el barrio San Martín, como parte del plan de obras hídricas que se ejecutan en distintos sectores de la ciudad. Casa de Cultura presentó oficialmente la gala del ballet folclórico Identidad, una propuesta que tendrá lugar el 9 de octubre y reunirá sobre el escenario a distintas generaciones de bailarines para celebrar nuestras raíces, la danza y la diversidad de las expresiones artísticas.
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0: Avery Lavigne, Caught.
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0: Papo, juntos a la par.
1: Ahora es tiempo de Anitta y J Balvin, Downtown.

0: Es la hora 0:48 minutos.
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3: Sebastián Yatra. Los domingos.

0: Es la hora una.
1: En un día como hoy, primero de octubre, pero de 1946, finalizó el proceso de Núremberg contra los responsables del nazismo. En el banquillo de los acusados se encontraban altos dignatarios del régimen nazi, como Hermann Göring y Rudolf Hess. Varios de los inculpados por crímenes de guerra contra la humanidad, muertes de prisioneros y desplazamientos de población civil para trabajos forzados, fueron condenados a muerte o a más de 20 años de prisión.

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1: El equipo del Centro de Consumos Problemáticos participó del primer Congreso Municipal de Salud Mental y Consumos Problemáticos que se desarrolló en Santa Fe Capital, donde presentaron la experiencia de trabajo sobre consumos digitales en escuelas secundarias. La escultura del Papa Francisco

0: Rubén Darío Markov se encuentra en su etapa de emplazamiento sobre Avenida Papa Francisco y la colectora de Ruta 95. El municipio y el Consejo Fraternal de Pastores de la Ciudad firmaron un convenio en el marco del cual se formalizó el compromiso para reconstruir el monumento a la Biblia en la Plaza Juan B. Justo. Continúan los trabajos de revestimiento del canal ubicado sobre calle 45, en el barrio San Martín, como parte del plan de obras hídricas que se ejecutan en distintos sectores de la ciudad. Casa de Cultura presentó oficialmente la gala del ballet folclórico Identidad, una propuesta que tendrá lugar el 9 de octubre y reunirá sobre el escenario a distintas generaciones de bailarines para celebrar nuestras raíces, la danza y la diversidad de las expresiones artísticas.
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6: de la hora. 1:15.
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0: ¿Qué? 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
2: 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Pay Music.

Linda versión esta de Laura Branigan, Gloria, que fue uno de los grandes éxitos que también reversionó esta mujer, que tuvo su en su autocontrol, ¿no? El self-control, el máximo hit de los años 80.

0: 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A little bit of Monica in my life. 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
2: Lady Gaga, Bruno Mars, Die With Smile.

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2: Es la hora 1. 31 minutos.
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4: El equipo del Centro de Consumos Problemáticos participó del primer Congreso Municipal de Salud Mental y Consumos Problemáticos que se desarrolló en Santa Fe Capital, donde presentaron la experiencia de trabajo sobre consumos digitales en escuelas secundarias. La escultura del Papa Francisco, realizada por el escultor sáenz-peñense Rubén Darío Markov, se encuentra en su etapa de emplazamiento sobre Avenida Papa Francisco y la colectora de Ruta 95. El municipio y el Consejo Fraternal de Pastores de la Ciudad firmaron un convenio en el marco del cual se formalizó el compromiso para reconstruir el monumento a la Biblia en la Plaza Juan B. Justo. Continúan los trabajos de revestimiento del canal ubicado sobre calle 45, en el barrio San Martín, como parte del plan de obras hídricas que se ejecutan en distintos sectores de la ciudad. Casa de Cultura presentó oficialmente la gala del ballet folclórico Identidad, una propuesta que tendrá lugar el 9 de octubre y reunirá sobre el escenario a distintas generaciones de bailarines para celebrar nuestras raíces, la danza y la diversidad de las expresiones artísticas.
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5: Alejandro Sanz y Grupo Frontera. Hoy no me sé.

0: Es la hora 1:48.
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4: Alejandro Sanz, Palmeras en el Jardín.

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0: Es la hora 2:03.
1: En un día como hoy, primero de octubre, pero de 1946, finalizó el proceso de Nuremberg contra los responsables del nazismo. En el banquillo de los acusados se encontraban altos dignatarios del régimen nazi, como Hermann Göring y Rudolf Hess. Varios de los inculpados por crímenes de guerra contra la humanidad, muertes de prisioneros y desplazamientos de población civil para trabajos forzados, fueron condenados a muerte o a más de 20 años de prisión.
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1: El equipo del Centro de Consumos Problemáticos participó del primer Congreso Municipal de Salud Mental y Consumos Problemáticos que se desarrolló en Santa Fe Capital, donde presentaron la experiencia de trabajo sobre consumos digitales en escuelas secundarias. La escultura del Papa Francisco, realizada por el escultor sáenz-peñense Rubén Darío Markov, se encuentra en su etapa de emplazamiento sobre Avenida Papa Francisco y la colectora de Ruta 95. El municipio y el Consejo Fraternal de Pastores de la ciudad firmaron un convenio en el marco del cual se formalizó el compromiso para reconstruir el monumento a la Biblia en la Plaza Juan B. Justo. Continúan los trabajos de revestimiento del canal ubicado sobre calle 45, en el barrio San Martín, como parte del plan de obras hídricas que se ejecutan en distintos sectores de la ciudad. Casa de Cultura presentó oficialmente la gala del ballet folclórico Identidad, una propuesta que tendrá lugar el 9 de octubre y reunirá sobre el escenario a distintas generaciones de bailarines para celebrar nuestras raíces, la danza y la diversidad de las expresiones artísticas.
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0: Es la hora 2:17 minutos.
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0: One Wild Night, una noche salvaje, Bon Jovi.
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0: 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Es la hora 2. 30 minutos.
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6: El equipo del Centro de Consumos Problemáticos participó del primer Congreso Municipal de Salud Mental y Consumos Problemáticos que se desarrolló en Santa Fe Capital, donde presentaron la experiencia de trabajo sobre consumos digitales en escuelas secundarias. La escultura del Papa Francisco, realizada por el escultor sáenz-peñense Rubén Darío Markov, se encuentra en su etapa de emplazamiento sobre Avenida Papa Francisco y la colectora de Ruta 95. El municipio y el Consejo Fraternal de Pastores de la Ciudad firmaron un convenio en el marco del cual se formalizó el compromiso para reconstruir el monumento a la Biblia en la Plaza Juan B. Justo. Continúan los trabajos de revestimiento del canal ubicado sobre calle 45, en el barrio San Martín, como parte del plan de obras hídricas que se ejecutan en distintos sectores de la ciudad. Casa de Cultura presentó oficialmente la gala del ballet folclórico Identidad, una propuesta que tendrá lugar el 9 de octubre y reunirá sobre el escenario a distintas generaciones de bailarines para celebrar nuestras raíces, la danza y la diversidad de las expresiones artísticas.
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0: Es la hora 2:45 minutos.
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0: Lo que pasaba BTS, Fake Love.
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0: Rauw Alejandro, Romeo Santos.

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4: The Weeknd. Dancing in the Flames.

0: Es la hora 3.
1: En un día como hoy, primero de octubre, pero de 1946, finalizó el proceso de Nuremberg contra los responsables del nazismo. En el banquillo de los acusados se encontraban altos dignatarios del régimen nazi, como Hermann Göring y Rudolf Hess. Varios de los inculpados por crímenes de guerra contra la humanidad, muertes de prisioneros y desplazamientos de población civil para trabajos forzados, fueron condenados a muerte o a más de 20 años de prisión.

0: Angelique, Can't Keep Me Silence, no podés silenciarme.
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1: El equipo del Centro de Consumos Problemáticos participó del primer Congreso Municipal de Salud Mental y Consumos Problemáticos que se desarrolló en Santa Fe Capital, donde presentaron la experiencia de trabajo sobre consumos digitales en escuelas secundarias. La escultura del Papa Francisco, realizada por el escultor sáenz-peñense Rubén Darío Markov, se encuentra en su etapa de emplazamiento sobre Avenida Papa Francisco y la colectora de Ruta 95. El municipio y el Consejo Fraternal de Pastores de la Ciudad firmaron un convenio en el marco del cual se formalizó el compromiso para reconstruir el monumento a la Biblia en la Plaza Juan B. Justo. Continúan los trabajos de revestimiento del canal ubicado sobre calle 45, en el barrio San Martín, como parte del plan de obras hídricas que se ejecutan en distintos sectores de la ciudad. Casa de Cultura presentó oficialmente la gala del ballet folclórico Identidad, una propuesta que tendrá lugar el 9 de octubre y reunirá sobre el escenario a distintas generaciones de bailarines para celebrar nuestras raíces, la danza y la diversidad de las expresiones artísticas.
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0: Es la hora 3:16.
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2: Cristina Aguilera, Lil' Kim, Mayan Pink, Lady Marmalade.

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0: Superman Lovers de Manny Hoffman.
1: Es la hora 3:33.
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4: El equipo del Centro de Consumos Problemáticos participó del primer Congreso Municipal de Salud Mental y Consumos Problemáticos que se desarrolló en Santa Fe Capital, donde presentaron la experiencia de trabajo sobre consumos digitales en escuelas secundarias. La escultura del Papa Francisco, realizada por el escultor saenzpeñense Rubén Darío Markov, se encuentra en su etapa de emplazamiento sobre Avenida Papa Francisco y la colectora de Ruta 95. El municipio y el Consejo Fraternal de Pastores de la Ciudad firmaron un convenio en el marco del cual se formalizó el compromiso para reconstruir el monumento a la Biblia en la Plaza Juan B. Justo. Continúan los trabajos de revestimiento del canal ubicado sobre calle 45 en el barrio San Martín, como parte del plan de obras hídricas que se ejecutan en distintos sectores de la ciudad. Casa de Cultura presentó oficialmente la gala del ballet folclórico Identidad, una propuesta que tendrá lugar el 9 de octubre y reunirá sobre el escenario a distintas generaciones de bailarines para celebrar nuestras raíces, la danza y la diversidad de las expresiones artísticas.
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0: Es la hora 3:48 minutos.
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3: Katy Perry, Woman's World.

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0: Pasaron por tu radio Alejandro Sanz junto a Alicia Keys. Looking for Paradise. Looking for
1: Paradise. Es la hora 4:03.
2: En un día como hoy, primero de octubre, pero de 1946, finalizó el proceso de Nuremberg contra los responsables del nazismo. En el banquillo de los acusados se encontraban altos dignatarios del régimen nazi, como Hermann Göring y Rudolf Hess. Varios de los inculpados por crímenes de guerra contra la humanidad, muertes de prisioneros y desplazamientos de población civil para trabajos forzados, fueron condenados a muerte o a más de 20 años de prisión.
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1: El equipo del Centro de Consumos Problemáticos participó del primer Congreso Municipal de Salud Mental y Consumos Problemáticos que se desarrolló en Santa Fe Capital, donde presentaron la experiencia de trabajo sobre consumos digitales en escuelas secundarias. La escultura del Papa Francisco, realizada por el escultor sáenz-peñense Rubén Darío Markov, se encuentra en su etapa de emplazamiento sobre Avenida Papa Francisco y la colectora de Ruta 95. El municipio y el Consejo Fraternal de Pastores de la Ciudad firmaron un convenio en el marco del cual se formalizó el compromiso para reconstruir el monumento a la Biblia en la Plaza Juan B. Justo. Continúan los trabajos de revestimiento del canal ubicado sobre calle 45, en el barrio San Martín, como parte del plan de obras hídricas que se ejecutan en distintos sectores de la ciudad. Casa de Cultura presentó oficialmente la gala del ballet folclórico Identidad, una propuesta que tendrá lugar el 9 de octubre y reunirá sobre el escenario a distintas generaciones de bailarines para celebrar nuestras raíces, la danza y la diversidad de las expresiones artísticas.
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2: Imagine Dragons, Wake Up.

0: Es la hora 4:15 minutos.
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5: Charlie XCX 1999.

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y nos vamos con esta banda, con un Phil Collins a la cabeza que después también como solista la rompió con sus temas y generó muchos clásicos. Escuchamos a Genesis, Abacaba.

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1: Ahora recibimos a Bob Sinclair. War, how long?

0: Es la hora 4:32.
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3: El equipo del Centro de Consumos Problemáticos participó del primer Congreso Municipal de Salud Mental y Consumos Problemáticos que se desarrolló en Santa Fe Capital, donde presentaron la experiencia de trabajo sobre consumos digitales en escuelas secundarias. La escultura del Papa Francisco, realizada por el escultor sáenz-peñense Rubén Darío Markov, se encuentra en su etapa de emplazamiento sobre Avenida Papa Francisco y la colectora de Ruta 95. El municipio y el Consejo Fraternal de Pastores de la Ciudad firmaron un convenio en el marco del cual se formalizó el compromiso para reconstruir el monumento a la Biblia en la Plaza Juan B. Justo. Continúan los trabajos de revestimiento del canal ubicado sobre calle 45, en el barrio San Martín, como parte del plan de obras hídricas que se ejecutan en distintos sectores de la ciudad. Casa de Cultura presentó oficialmente la gala del ballet folclórico Identidad, una propuesta que tendrá lugar el 9 de octubre y reunirá sobre el escenario a distintas generaciones de bailarines para celebrar nuestras raíces, la danza y la diversidad de las expresiones artísticas.
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4: 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Retomamos con tus pedidos musicales. 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
6: Lazo y Hash, 5 minutos más.

0: Es la hora 4:48 minutos.
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4: Eso es real. Los Pericos.

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3: La música sigue con Carlos Vives, al filo de tu amor.
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0: Es la hora 5, un minuto.
1: En un día como hoy, primero de octubre, pero de 1946, finalizó el proceso de Nuremberg contra los responsables del nazismo. En el banquillo de los acusados se encontraban altos dignatarios del régimen nazi, como Hermann Göring y Rudolf Hess. Varios de los inculpados por crímenes de guerra contra la humanidad, muertes de prisioneros y desplazamientos de población civil para trabajos forzados, fueron condenados a muerte o a más de 20 años de prisión.
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1: El equipo del Centro de Consumos Problemáticos participó del primer Congreso Municipal de Salud Mental y Consumos Problemáticos que se desarrolló en Santa Fe Capital, donde presentaron la experiencia de trabajo sobre consumos digitales en escuelas secundarias. La escultura del Papa Francisco, realizada por el escultor sáenz-peñense Rubén Darío Markov, se encuentra en su etapa de emplazamiento sobre Avenida Papa Francisco y la colectora de Ruta 95. El municipio y el Consejo Fraternal de Pastores de la Ciudad firmaron un convenio en el marco del cual se formalizó el compromiso para reconstruir el monumento a la Biblia en la Plaza Juan B. Justo. Continúan los trabajos de revestimiento del canal ubicado sobre calle 45, en el barrio San Martín, como parte del plan de obras hídricas que se ejecutan en distintos sectores de la ciudad. Casa de Cultura presentó oficialmente la gala del ballet folclórico Identidad, una propuesta que tendrá lugar el 9 de octubre y reunirá sobre el escenario a distintas generaciones de bailarines para celebrar nuestras raíces, la danza y la diversidad de las expresiones artísticas.
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0: Imagine Dragons, Natural.
1: Es la hora 5:15 minutos.
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2: 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Es la hora 5. 30 minutos.
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4: El equipo del Centro de Consumos Problemáticos participó del primer Congreso Municipal de Salud Mental y Consumos Problemáticos que se desarrolló en Santa Fe Capital, donde presentaron la experiencia de trabajo sobre consumos digitales en escuelas secundarias. La escultura del Papa Francisco, realizada por el escultor sáenz-peñense Rubén Darío Markov, se encuentra en su etapa de emplazamiento sobre Avenida Papa Francisco y la colectora de Ruta 95. El municipio y el Consejo Fraternal de Pastores de la Ciudad firmaron un convenio en el marco del cual se formalizó el compromiso para reconstruir el monumento a la Biblia en la Plaza Juan B. Justo. Continúan los trabajos de revestimiento del canal ubicado sobre calle 45, en el barrio San Martín, como parte del plan de obras hídricas que se ejecutan en distintos sectores de la ciudad. Casa de Cultura presentó oficialmente la gala del ballet folclórico Identidad, una propuesta que tendrá lugar el 9 de octubre y reunirá sobre el escenario a distintas generaciones de bailarines para celebrar nuestras raíces, la danza y la diversidad de las expresiones artísticas.
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3: 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Retomamos con tus pedidos musicales. 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

0: Casi Paradise, paraíso. Es la hora 5:48.
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0: música pasaba con Babasónicos, La Pregunta.
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2: Camilo. Cari.

0: Es la hora 6, un minuto.
1: En un día como hoy, primero de octubre, pero de 1946, finalizó el proceso de Nuremberg contra los responsables del nazismo. 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Varios de los inculpados por crímenes de guerra contra la humanidad, muertes de prisioneros y desplazamientos de población civil para trabajos forzados, fueron condenados a muerte o a más de 20 años de prisión.
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1: El equipo del Centro de Consumos Problemáticos participó del primer Congreso Municipal de Salud Mental y Consumos Problemáticos que se desarrolló en Santa Fe Capital, donde presentaron la experiencia de trabajo sobre consumos digitales en escuelas secundarias. La escultura del Papa Francisco, realizada por el escultor sáenz-peñense Rubén Darío Markov, se encuentra en su etapa de emplazamiento sobre Avenida Papa Francisco y la colectora de Ruta 95. El municipio y el Consejo Fraternal de Pastores de la ciudad firmaron un convenio en el marco del cual se formalizó el compromiso para reconstruir el monumento a la Biblia en la Plaza Juan B. Justo. Continúan los trabajos de revestimiento del canal ubicado sobre calle 45, en el barrio San Martín, como parte del plan de obras hídricas que se ejecutan en distintos sectores de la ciudad. Casa de Cultura presentó oficialmente la gala del ballet folclórico Identidad, una propuesta que tendrá lugar el 9 de octubre y reunirá sobre el escenario a distintas generaciones de bailarines para celebrar nuestras raíces, la danza y la diversidad de las expresiones artísticas.
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0: Es la hora 6:17 minutos.
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5: Andrés Calamaro, años después.

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0: Es la hora 6:33.
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3: El equipo del Centro de Consumos Problemáticos participó del primer Congreso Municipal de Salud Mental y Consumos Problemáticos que se desarrolló en Santa Fe Capital, donde presentaron la experiencia de trabajo sobre consumos digitales en escuelas secundarias. La escultura del Papa Francisco, realizada por el escultor sáenz-peñense Rubén Darío Markov, se encuentra en su etapa de emplazamiento sobre Avenida Papa Francisco y la colectora de Ruta 95. El municipio y el Consejo Fraternal de Pastores de la Ciudad firmaron un convenio en el marco del cual se formalizó el compromiso para reconstruir el monumento a la Biblia en la Plaza Juan B. Justo. Continúan los trabajos de revestimiento del canal ubicado sobre calle 45, en el barrio San Martín, como parte del plan de obras hídricas que se ejecutan en distintos sectores de la ciudad. Casa de Cultura presentó oficialmente la gala del ballet folclórico Identidad, una propuesta que tendrá lugar el 9 de octubre y reunirá sobre el escenario a distintas generaciones de bailarines para celebrar nuestras raíces, la danza y la diversidad de las expresiones artísticas.
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4: Mientras ahora escuchamos a Piso 21. 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

0: Es la hora 6:47 minutos.
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3: Tiago PZK, señorita.

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0: lo sabes.
1: Amor y Roma, Chano.
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5: Aterciopelados. 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

0: Es la hora 7:01.
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3: Gustavo Marangoni, el gobierno empieza a hacerse trampas en el solitario. Cuando un gobierno te empieza a invitar a interpretar las estadísticas de otra manera, quiere decir que los números no vienen bien, sentenció el politólogo.
4: Mira, cuando los presidentes empiezan a invitarte a interpretar las estadísticas de otra manera, sí, quiere decir que los números no vienen bien. Porque cuando dice, bueno, el desempleo aumentó, pero si lo tomamos con el promedio de los últimos años, está más o menos enfocado. Después hay datos que realmente, con el mayor de los respetos, en la investidura presidencial, pero no resisten análisis. Decir que la economía argentina va a crecer 20% en su mandato y que en el año 2004 la economía creció el 6%, no es así, el 2024, perdón, creció el 6%. Literalmente es así, la economía del 2024 cayó, no creció, y este año con suerte va a llegar al 2%, y el año que viene va a tener muy poco arrastre. Entonces, no es original, por supuesto, de esta administración empezar a maquillar los números, pero me parece que empieza ese mecanismo de hacerse trampa jugando al solitario. Hay números que darán mejor, nadie duda que las exportaciones andan muy bien en la Argentina, negarlo sería necio, que respecto del punto de partida, la pobreza, aunque tuvo un pico ahora en los últimos meses, pero es menor a la del 2023, pero el crecimiento no es, el que dice el presidente, el desempleo no solo aumenta, sino que también se destruyen empleos de calidad para dar lugar al trabajo informal, y lo que tiene que ver con la inversión, que está en los niveles más bajos desde el año 2004.

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1: La justicia pidió que se investiguen las billeteras de criptomonedas de Adorni y su mujer. La justicia federal continúa explorando la situación económica de Adorni y su esposa Bettina Angeletti desde que alcanzaron la mayoría de edad. Se han ordenado verificaciones técnicas de 8 direcciones de Bitcoin supuestamente utilizadas por Adorni antes de su entrada en el servicio público. Polichita también instruyó a que el abogado Matías Ledesma entregue las claves privadas relacionadas con estas operaciones selladas y lacradas para facilitar la investigación. El objetivo central es contrastar la declaración de la defensa que asegura que el capital acumulado desde 2014 fue obtenido a partir de ahorros familiares previos. En respuesta, Polichita considera esencial reconstruir la evolución patrimonial de la pareja desde sus comienzos económicos activos. Adorni será investigado desde 1998 y Angeletti desde 2000, abarcando hasta 2011, sumando este periodo las revisiones ya iniciadas desde 2012. Informó Martín Burgué.
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3: En un día como hoy, primero de octubre, pero de 1946, finalizó el proceso de Nuremberg contra los responsables del nazismo. En el banquillo de los acusados se encontraban altos dignatarios del régimen nazi, como Hermann Göring y Rudolf Hess. Varios de los inculpados por crímenes de guerra contra la humanidad, muertes de prisioneros y desplazamientos de población civil para trabajos forzados, fueron condenados a muerte o a más de 20 años de prisión.
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1: El equipo del Centro de Consumos Problemáticos participó del primer Congreso Municipal de Salud Mental y Consumos Problemáticos que se desarrolló en Santa Fe Capital, donde presentaron la experiencia de trabajo sobre consumos digitales en escuelas secundarias. La escultura del Papa Francisco, realizada por el escultor sáenz-peñense Rubén Darío Markov, se encuentra en su etapa de emplazamiento sobre Avenida Papa Francisco y la colectora de Ruta 95. El municipio y el Consejo Fraternal de Pastores de la ciudad firmaron un convenio en el marco del cual se formalizó el compromiso para reconstruir el monumento a la Biblia en la Plaza Juan B. Justo. Continúan los trabajos de revestimiento del canal ubicado sobre calle 45, en el barrio San Martín, como parte del plan de obras hídricas que se ejecutan en distintos sectores de la ciudad. Casa de Cultura presentó oficialmente la gala del ballet folclórico Identidad, una propuesta que tendrá lugar el 9 de octubre y reunirá sobre el escenario a distintas generaciones de bailarines para celebrar nuestras raíces, la danza y la diversidad de las expresiones artísticas.
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3: de la hora 7. 15 minutos.
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3: Baby Don't Cry. In Excess.

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0: Duran Duran, Hungry Like the Wolf, del álbum Arena, ¿te acordás? En el año 1984. Yo me acuerdo porque en esa época era chiquita, pero esta banda la rompía ya en los 80, los Duran Duran.
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2: Shakira, soltera. Sale para.

0: Es la hora 7:32.
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3: El equipo del Centro de Consumos Problemáticos participó del primer Congreso Municipal de Salud Mental y Consumos Problemáticos que se desarrolló en Santa Fe Capital, donde presentaron la experiencia de trabajo sobre consumos digitales en escuelas secundarias. La escultura del Papa Francisco, realizada por el escultor sáenz-peñense Rubén Darío Markov, se encuentra en su etapa de emplazamiento sobre Avenida Papa Francisco y la colectora de Ruta 95. El municipio y el Consejo Fraternal de Pastores de la ciudad firmaron un convenio en el marco del cual se formalizó el compromiso para reconstruir el monumento a la Biblia en la Plaza Juan B. Justo. Continúan los trabajos de revestimiento del canal ubicado sobre calle 45, en el barrio San Martín, como parte del plan de obras hídricas que se ejecutan en distintos sectores de la ciudad. Casa de Cultura presentó oficialmente la gala del ballet folclórico Identidad, una propuesta que tendrá lugar el 9 de octubre y reunirá sobre el escenario a distintas generaciones de bailarines para celebrar nuestras raíces, la danza y la diversidad de las expresiones artísticas.
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2: Siguen los éxitos en tu radio. Ahora de la mano de la diosa del pop, Madonna, Champ.

0: Es la hora 7:45 minutos.
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4: Y mientras tanto, nosotros seguimos con más música. En este caso, Calvin Harris, How Deep Is Your Love?

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0: Blunted Boy.
1: Bruno LC, Blunted Bato and Mesita, Blunted Five Remix. Miedo lo que nunca hubo. 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
6: Y este tema que llega con Marshmello, Friends.

0: Es la hora 8, 2 minutos.
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2: Deportes.
3: Carlos Legnani, Colapinto necesita consejos sabios, no alabanzas permanentes. Colapinto tiene un tremendo porvenir, hay que ayudarlo porque necesita consejos sabios, no alabanzas permanentes. Hay que dedicarse a las carreras, no al show permanente. Aprender y manejarse en las pistas no se compra en la farmacia. Hay que dar vueltas y vueltas y vueltas, subrayó el líder del equipo Campeones.
4: Es un chico que tiene un tremendo porvenir, hay que ayudarlo, porque necesita de consejos sabios, no de alabanza permanente, que hacen que el chico no esté en el camino correcto en momentos importantes de su carrera. Es un gran piloto, lo ha demostrado, y bueno, lo que le pasó en los otros días, Norris lo ha criticado, y Norris, el campeón del mundo, en su momento llevó por delante a Piastri, su compañero de equipo, imposibilitándole seguir en carrera y en el campeón. O sea que él no tiene ningún derecho a calificarlo como lo ha hecho con este chico, que va buscando su derrotero, su camino, con performance magnífica. Pero bueno, es un chico de 23 años, con un gran porvenir, porque tiene un gran porvenir. Lo que tiene que tener gente que lo aconseje bien, gente que lo vaya orientando en la vida, porque bueno, es necesario a esta altura de las circunstancias de que él tenga un padre, una madre, que tenga la gente que lo rodea, que lo aconseje bien, que le diga que con seguridad, con respeto, hay que dedicarse a las carreras de auto, no hacer el show como pretenden algunos que Franco haga.

0: Economía.
1: El consumo de los hogares volvió a caer en agosto y registró una baja interanual del 1,1%. De este modo, el indicador volvió a terreno negativo tras el leve repunte observado desde julio, manteniéndose en niveles comparativamente bajos en términos de la historia reciente y ubicándose un 2,1% por debajo del máximo registrado a comienzos de 2025. En materia de precios, agosto mostró una nueva desaceleración inflacionaria al marcar un incremento mensual del 1,7% frente al 2,1% de julio y una variación interanual del 33,5%. Informó Martín Burgué.
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3: En un día como hoy, primero de octubre, pero de 1946, finalizó el proceso de Nuremberg contra los responsables del nazismo. En el banquillo de los acusados se encontraban altos dignatarios del régimen nazi, como Hermann Göring y Rudolf Hess. Varios de los inculpados por crímenes de guerra contra la humanidad, muertes de prisioneros y desplazamientos de población civil para trabajos forzados, fueron condenados a muerte o a más de 20 años de prisión.
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1: El equipo del Centro de Consumos Problemáticos participó del primer Congreso Municipal de Salud Mental y Consumos Problemáticos que se desarrolló en Santa Fe Capital, donde presentaron la experiencia de trabajo sobre consumos digitales en escuelas secundarias. La escultura del Papa Francisco, realizada por el escultor sáenz-peñense Rubén Darío Markov, se encuentra en su etapa de emplazamiento sobre Avenida Papa Francisco y la colectora de Ruta 95. El municipio y el Consejo Fraternal de Pastores de la ciudad firmaron un convenio en el marco del cual se formalizó el compromiso para reconstruir el monumento a la Biblia en la Plaza Juan B. Justo. Continúan los trabajos de revestimiento del canal ubicado sobre calle 45, en el barrio San Martín, como parte del plan de obras hídricas que se ejecutan en distintos sectores de la ciudad. Casa de Cultura presentó oficialmente la gala del ballet folclórico Identidad, una propuesta que tendrá lugar el 9 de octubre y reunirá sobre el escenario a distintas generaciones de bailarines para celebrar nuestras raíces, la danza y la diversidad de las expresiones artísticas.
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2: Es la hora 8. 15 minutos.
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1: Dua Lipa. Ilusión.

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0: Es la hora 8:31.
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3: El equipo del Centro de Consumos Problemáticos participó del primer Congreso Municipal de Salud Mental y Consumos Problemáticos que se desarrolló en Santa Fe Capital, donde presentaron la experiencia de trabajo sobre consumos digitales en escuelas secundarias. La escultura del Papa Francisco, realizada por el escultor sáenz-peñense Rubén Darío Markov, se encuentra en su etapa de emplazamiento sobre Avenida Papa Francisco y la colectora de Ruta 95. El municipio y el Consejo Fraternal de Pastores de la Ciudad firmaron un convenio en el marco del cual se formalizó el compromiso para reconstruir el monumento a la Biblia en la Plaza Juan B. Justo. Continúan los trabajos de revestimiento del canal ubicado sobre calle 45, en el barrio San Martín, como parte del plan de obras hídricas que se ejecutan en distintos sectores de la ciudad. Casa de Cultura presentó oficialmente la gala del ballet folclórico Identidad, una propuesta que tendrá lugar el 9 de octubre y reunirá sobre el escenario a distintas generaciones de bailarines para celebrar nuestras raíces, la danza y la diversidad de las expresiones artísticas.
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0: Again, Janet Jackson.
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0: Es la hora 8:47.
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3: Dua Lipa, Trying Season.

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0: Alexander Pires, usted se me llevó la vida.
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0: Muy buenos días, bienvenidos. ¿Cómo están ustedes? Aquí estamos arrancando el mes de octubre, no solamente un nuevo programa, día jueves 1 de octubre de 2026. ¿Cómo te va, Ariel? Buen día.
1: Hola, Raúl, buen día para vos, para toda la audiencia. Saludos para Alex allí en los controles, a toda la gente que está del otro lado, que está comenzando esta mañana en este nuevo mes, ¿eh? Así que bienvenidos a esto que es Mañana al Palo. ¿Cómo anda, Raúl?
0: Bueno, muy bien, arrancando este mes de octubre, poniendo fin a un septiembre que ha venido bastante cargadito de actividades y que, bueno, como ayer ya comentábamos, ¿no? Un octubre también con una programación variada en muchos aspectos, en lo que tiene que ver con lo institucional, con lo político, con lo social, con lo cultural. Se viene la Expo Feria de las Colectividades, uno de los eventos más trascendentes de este mes de octubre, ya en vísperas de lo que va a ser en noviembre la Ferichaco, la Fiesta Nacional del Algodón, dos de los eventos más convocantes que tiene Presidencia López Peña, con distintos matices, con distintas, digamos, distintos perfiles, si se quiere, pero con ciertas similitudes también, con espectáculos artísticos, con productos que se pueden mostrar, en el caso de la expoferia, con cuestiones culinarias, gastronómicas, defendiendo las raíces, de quienes vinieron más allá del océano a poblar estas tierras en otros tiempos, ¿no? Y hoy esa semilla ha prendido y mantiene en viva esas tradiciones, esas culturas. Y después Ferichaco tratando de defender lo que es la producción del algodón, ¿no? Una producción que viene, bastante estancada en un tobogán prácticamente, pero que independientemente de lo que tiene que ver con lo estrictamente industrial, productivo, también se fomenta lo que es la cuestión artística, la cuestión comercial. Así que bueno, dos eventos que se vienen en el próximo, hasta fin de año, pero apuntando ahora los cañones a la expoferia de las colectividades.
1: Exactamente, ¿eh? Así que a prepararse, a degustar todas las comidas que traen, que hacen las distintas colectividades, ¿no? La verdad que cosas muy ricas por ahí.
0: ¿Usted tiene amigos de Jerabek, de los checos, no?
1: De los checos, sí.
0: Ajá. ¿Y su amigo polaco?
1: El amigo Kuz.
0: Kuz.
1: Y el amigo Alcide Alarcón, amigo de la colectividad paraguaya.
0: Ajá.
1: Al igual que Gustavo López Lara, así también de la colectividad paraguaya. No, tengo varios amigos de distintas colectividades ahí. Así
0: son
1: que,
0: de invitar, son de decir, mirá, sí, tenemos sí, aquí no, una sopa paraguaya.
1: Sí,
0: venga,
1: sí, sí. Jugamos los 10 jueves al fútbol y por ahí cada tanto, bueno, han llevado algunas preparaciones ahí, de cada colectividad, ¿eh? Así que bueno, comida con mucho picante algunas, ¿eh?
0: Ajá.
1: Con mucha picante, bueno, el uso del repollo, muchos chacinados y otras comidas por ahí, artesanales también muy ricas, ¿no? Que preparan cada uno de las distintas colectividades.
0: Bueno, hoy 1 de octubre es un día particular.
1: Ajá,
0: hoy es el Caraí Octubre, como hablábamos ayer, ¿no?
1: Sí, sí, tiene razón.
0: El Caraí, ahí pasamos una imagencita, a ver, creo que lo hemos pasado o no, ahí ya le vamos a pasar.
1: Feo el Caraí, ¿eh? O sea,
0: sin alusiones, digamos, personales, sí. que nadie se sienta...
1: Capaz que somos, ahí está el Caraí.
0: A ver, tiene razón, le digo ahí, tenemos una imagen y no le pasé la imagen. ¿Dónde quedó la imagencita? Acá tenemos alguna complicación con internet. Pero bueno, tenemos, ayer ya comentábamos y la vez pasada, ¿no? Este personaje de la cultura guaraní que ha tenido, que se ha mantenido, recién justamente hablábamos de la cultura, ¿no? Que se ha mantenido a través del tiempo y que en este caso habla de la preparación de una comida, ahí le voy a pasar a Ariel el texto del Caraí, como para ir referenciando lo que significa esta tradición que se mantiene hasta la actualidad, al menos en algunas familias, ¿no? Y que tiene que ver con un personaje ancestral que precisamente, como vos decías, estéticamente quizás no es atractivo, no es agradable, ¿no? Pero bueno, debe tener lo suyo, por eso se ha, digamos, mantenido a lo largo del tiempo. Bueno, allí le pasamos a Alex,
1: Bueno,
0: ahí está el caraí, como para
1: el
0: que la gente que
1: caray.
0: nos sigue por streaming. Estamos teniendo dificultades con internet. No sé si ustedes también. ¿No?
2: Sí.
0: Está habiendo cierta dificultad con internet. ¿Arrancamos octubre? ¿Pagamos la factura o no?
1: Claro, el caraí se está comiendo el internet.
0: Mirá vos, el
1: Que se
0: caraí,
1: come
0: lo
1: las
0: nombramos al
1: boletas.
0: caraí
1: Sí,
0: y
1: sí.
0: empezamos a tener. Ahí
1: Ahí
0: pasó, ahí
1: tenemos.
0: pasó. Bueno, ¿qué dice el caraí?
1: Bueno,
0: ¿Por
1: el
0: qué lo del
1: caraí,
0: caraí?
1: exactamente, el caraí octubre es un personaje de la cultura guaraní, asociado al mes de octubre y a la abundancia o escasez de alimentos de los hogares. Su figura cumple una función moralizante y ritual vinculada a la previsión, el trabajo y el rechazo de la pereza. Según la tradición popular, caraí octubre visita los hogares el primer día de octubre para inspeccionar el contenido de la olla de comida. Viene mal de ahí con él. Una
0: Estamos
1: olla llena,
0: complicados, ¿eh?
1: sí, una olla llena se interpreta como un augurio favorable, indicando que la familia no padecerá hambre durante el año. Por el contrario, si la olla se encuentra vacía, se considera que la familia será objeto de hambre y enfermedades, percibiéndose como negligente por no haber preparado alimentos con antelación. El personaje se describe

como de baja estatura, proyectando poca sombra. Sin embargo, destaca la sombra de su sombrero pirí grande y desgastado, que constituye su principal rasgo visible al arribar. Además, porta un látigo de lianas, cuyo chasquido anuncia su presencia y sirve como instrumento de corrección para quienes se consideran perezosos o incumplen con sus labores domésticas. Caray Octubre simboliza valores relacionados con la disciplina, el esfuerzo y la prevención alimentaria. Su figura funciona como un mecanismo

0: planificación, particularmente en un periodo del año tradicionalmente vinculado a la escasez de alimentos.
1: Bueno, ahí está.
0: Ese es el caraí, el popular caraí octubre.
1: Sin alusiones, ¿no? Petiso, no, no.
0: Petiso, dice. Petiso, ahí está.
1: Ya se ataja.
0: No dijimos nada.
1: No hemos dicho nada de usted.
2: Lo que no entendí es el tema, la abundancia durante el año. ¿Es hasta fin de año o dura hasta el otro?
1: No, antes era todo el año. Ahora calcule que estamos en octubre esta semana.
0: El día a día. Abundancia,
1: ¿no? El 1 y el 2. Póngale. Así que. Sí, bueno.
2: Yo creo que tendría que venir después del 5. Por ahí, entre el 5 y el 6, porque...
0: Muy temprano viene todavía, ¿no?
1: Hoy estamos todavía rascando la olla, lo que quedó de septiembre, ¿no? Pero bueno, así están las cosas con esto de las tradiciones, los del caraí, que se conmemora la jornada de hoy. Así como el 1 de agosto, es la caña con ruda, 1 de octubre, por tradición, el caraí de octubre. Bueno, hoy tenemos, como es habitual, visitas en nuestros estudios, tanto en la primera mañana de Radio 1 y de EcoStream, hasta las 10:30, como en la segunda mañana con Malas Compañías, con Juanma Gómez López, con Claudia Suárez. En este caso nos estará acompañando Marianela Esmali, quien es Secretaria de Relaciones Interinstitucionales de la Municipalidad de Presidencia López Espiña, que... Bueno, cuya función cumplía en otro momento Eduardo Molina, que hoy pasó a ser Secretario de Desarrollo Local, que en principio estaba Oscar Dudic, después se desempeñó allí también Martín Sobol, que ahora está a cargo de Eduardo Molina, que ayer ha estado realizando algún tipo de gestiones en la ciudad de Resistencia relacionado con actividades precisamente que tienen que ver con Feichaco y otras cuestiones aquí en Presidencia de López Espiña ante organismos del Estado provincial. Así que hoy hablaremos un poquito de cómo se viene, qué es esto de relaciones interinstitucionales, cómo se está trabajando entre las distintas áreas, a qué se apunta y, bueno, cómo viene este balance arribando al último trimestre de 2026.
0: Bueno, actualizamos los datos del tiempo, 17.4 la temperatura, el cielo cubierto, la humedad 82%, la visibilidad 20 kilómetros y hoy se espera una máxima de 26 grados para esta jornada de día jueves. Bueno, 17.4, fresquita, así que si sale por ahí, póngase un busito, un abriguito, una tricota, como decían nuestros abuelos, ¿se acuerda? La tricota. Y era una marca, en realidad, Tricot.
1: ¿Era una marca?
0: Era una marca que, bueno, muy común que se utilizaba en esa época, ¿no? Y quedó, bueno, es como la Gillette, que bueno, son... La Sabora también.
1: La Sabora
0: es una mostaza, pero bueno, si no es Sabora no existe, ¿no?
1: Claro, antes decían las Champions también por las zapatillas, ¿no?
0: Claro.
1: Un poquito por...
0: Tienes razón, sí.
1: Me compré una Champion, a lo mejor eran otro tipo, o la Sorpaso, digamos.
0: Claro, la que Sorpaso, son tipo la... Sí. ¿Tuvo la Sorpaso usted o no?
1: Sí, tenemos.
0: ¿Y la Flecha también?
1: La Flecha
0: bueno,
1: también.
0: Ahora hay una devenida Flecha también, así similar a otra, pero toda
1: más
0: moderna y carísima también.
1: Se ha reactivado lo que era la zapatilla Flecha, creo que han comprado la marca,
0: exactamente.
1: La patente, digamos, y la están produciendo... Con la misma forma de lo que era la Flecha, pero bueno, con aggiornado, digamos, a los tiempos, ¿no? Nuevos modelos, muy lindo, creo que está en Tucumán radicada la fábrica.
0: Ah, mira vos, sí, los colores, la azul era la más clásica, ¿no? Pero después venía
1: exactamente, la azul
0: blanca,
1: con las tiritas blancas, ¿no? Igual que la Topper, Bordeaux, fueron un poco las primeras, ¿no?
0: La Bordeaux y la blanca, que usaba un ex...
1: Las Derby, creo que eran.
0: Claro, que usaba un ex gobernador de la provincia, que andaba siempre, ¿no? Domingo Pepe utilizaba mucho las
1: topper blancas.
0: Topper blancas, sí. Y se acuerda, ya que estamos en un poquito, había unas zapatillas que eran de goma, así con un agujerito, ¿no se acuerda de esas? ¿O estamos muy viejos?
1: No me estoy
0: había
1: acordando.
0: Había una que era cuando éramos niños, nos compraban también, que se puso de moda así también en una época.
1: La verdad no me acuerdo.
0: Que tenía unos agujeritos así de... Por supuesto, en verano era terrible usar eso, ¿no?
1: ¿Ah,
0: ¿no?
1: Sí? Con el calor, ¿de goma? Sí.
0: Claro, de
1: ¿te
0: goma.
1: ¿Te cocinaban los pies?
0: Sí, era así como los zapitos de ahora, ¿se acuerdan?
1: Mirá, bueno, vos.
0: Sí, sí.

0: Bueno, hay un montón de calzado y otras indumentarias que, bueno, que se han dejado, por supuesto, con el paso del tiempo. Otras se han mantenido, algunas han cambiado, han variado en algunas cosas, pero mantienen la esencia, ¿no? De su particularidad, de cómo era antes, y bueno, hoy la han transformado, pero siguen manteniendo esa cualidad que la distingue, ¿no?
1: Se han ido perdiendo un montón de cosas, se han ido modificando, se han ido acomodando a los tiempos, pero muchas cosas hoy se están recuperando, digamos. Sí, hoy por hoy. Sí. El otro día hablábamos del tema del disco de vinilo, ¿no? Que hoy es furor otra vez, que está resurgiendo, uh-huh. Y que bueno, un poco. Y muchos chicos, incluso, muchos chicos que no vivieron aquella época. Lo ven con curiosidad, el tema de los cassettes, el tema del disco, el tema de los Walkman, un montón de los estéreos que en otros tiempos eran furor y que, bueno, lógicamente por el paso del tiempo, por la nueva tecnología, hoy se ha comprimido mucho. ¿Quién iba a pensar que hoy en un celular tengamos prácticamente el mundo?
0: Claro, en sí, manos, sí, ¿no? Exactamente, el celular es el mundo hoy actualmente, ¿eh?
1: Así es. Que
0: perdés un celular o te roban o algo, bueno, lamentablemente se te va parte de tu vida y no
1: sí,
0: de
1: sí,
0: tu historia
1: sí, sí.
0: Y de tus cosas, ¿no?
1: Así es. Bueno, 9 de la mañana, 17 minutos, estamos hasta las 10:30 haciendo esto que es Mañana al Palo, mientras pispeamos un poquito cómo uh-huh. está la ciudad, cómo está Presidencia de Roque Sempeña.
0: Mucho tránsito, ¿no? Se ve.
1: Bastante tránsito para arrancar el mes de octubre. Esto es en vivo allí en la calle 12 y 5 de Presidencia Roque Sempeña. Hora en estos momentos de repasar los títulos de las portadas de los diarios de la provincia y del país. Comenzamos por nuestra provincia, el Diario Norte, de hoy, jueves 1 de octubre, tiene como título principal: fue declarado culpable el femicida de Miriam Romero y afrontará prisión perpetua. Se trata de Ezequiel Bonome, quien en octubre de 2024 asesinó a fierrazos a su pareja en Barranqueras. El juicio duró 3 días y el jurado lo halló culpable por homicidio doblemente agravado por el vínculo en contexto de violencia de género. El juez Ascona tiene 10 días para convocar a la audiencia de fijación de pena, que será la máxima prevista. Detalles del presupuesto 2027, salarios, empleo público y obras. Días de feria del libro y ruta del café en Resistencia. Presencia de Zero en París. Comienza la agenda de reuniones de la Argentina Week. La escaloneta fue una aplanadora, le ganó 4-0 a Bolivia. Terror a bordo, intentaron secuestrar y estrellar un avión que volaba a Tel Aviv. Los títulos del Diario Norte.
0: Bueno, seguimos con Primera Línea. En su portada dice Primera Línea: Leandro Esdero participó en la apertura de la Argentina Week junto al embajador Ian Blackhawk en París, Francia. Otro de los títulos: en el interior, tras los trabajos de SECHEP, se normalizó el servicio de energía eléctrica en el impenetrable. Desde hoy sube el valor del peaje en el corredor de la Ruta 16, Macallé y El Puente. Un jurado popular declaró culpable a Ezequiel Bonome del femicidio de Miriam Romero. Otro de los títulos: Milei pidió por su reelección y minimizó una candidatura de Kicillof. Mi rival soy yo mismo, dijo. Más títulos: recibió múltiples puntazos en el tórax en un ataque en la calle y hay 2 detenidos. Se espera informe de autopsia de la mujer de 75 años hallada sin vida en su vivienda. Títulos de Primera Línea en su portada.
1: Ahora el turno de La Voz del Chaco, que dice: escenario político provincial, Pérez Ponzi 2027, hay que concentrarnos en ser una alternativa. El diputado provincial cuestionó las políticas salariales impulsadas por el gobierno y advirtió sobre el impacto que tuvo la suspensión de la cláusula gatillo en los ingresos de los trabajadores docentes. Interior, Castelli, más cuadras de pavimento urbano. Policiales, caso Axel, piden investigar la cremación de 80 restos cadavéricos. Femicidio de Miriam Romero, declararon culpable a Ezequiel Bonome. La Voz del Chaco cumple 27 años junto a los chaqueños desde su primera edición, el 1 de octubre de 1999. El diario construyó una trayectoria marcada por el compromiso con la información, la pluralidad de voces y el vínculo con sus lectores. Hoy, con presencia en la calle, la web y las redes sociales, se renueva el desafío de contar la realidad provincial. Milei pidió por su reelección y minimizó una candidatura de Kicillof. Deportes, motociclismo, Gandola se lució en Brasil. Primera, Hindú manda en el clausura de la Asociación de Básquet de Resistencia.
0: Bueno, turno de portadas nacionales. Clarín, un piloto apuñala a otro en pleno vuelo a Tel Aviv. Israel habla de ataque terrorista. El avión había salido de Dubái y estuvo al borde del desastre. El atacante fue reducido por los pasajeros. Más títulos. Goleada en el primer partido postmundial, la selección sin Messi le ganó 4-0 a Bolivia en Córdoba el sábado en River ante Burkina Faso. ¿Se podrán traer autos chinos más caros? Pregunta Clarín. Duplican el monto para importar sin arancel, que ahora será de $35,000. Milei pide la reelección para poder avanzar con los cambios estructurales. Gran Bretaña protesta ante la embajada argentina. La disputa diplomática por las Islas Malvinas sigue escalando. Ahora Londres replicó la decisión de Milei de iniciar un arbitraje internacional contra el Reino Unido por la explotación de hidrocarburos en el Atlántico Sur. Convocan a la embajadora Mariana Plaza para hacerle llegar la protesta británica. Otra violenta reacción de Grabois en el Congreso. El piquetero y diputado K protagonizó un escándalo en la reunión de comisión durante el debate por la ley Malvinas. Se cruzó con los libertarios con gritos, insultos y amenazas hasta que Agustín Rossi y Eduardo Valdés lo contuvieron. Títulos de Diario Clarín.
1: Más títulos, ahora el diario Crónica, que tiene como título principal cuartetazo. La era post-Messi arrancó con una goleada. En el primer amistoso tras el Mundial, la selección aplastó 4-0 a Bolivia en Córdoba. Scaloni puso en marcha el plan renovación con 6 cambios respecto de la final ante España. Cuti Romero estrenó la cinta de capitán. El equipo nacional enfrentará el sábado a Burkina Faso en el Monumento y el martes, en el Monumental, perdón, y el martes será la gran despedida de la Pulga. Otros títulos: pánico en el aire, pasajeros héroes evitaron una tragedia en pleno vuelo. Segundo trimestre, el consumo en supermercados cayó 1,2% en Ciudad Autónoma de Buenos Aires. Citan a embajadora argentina, más tensión con el Reino Unido por Malvinas. Gritos e insultos, plenario de diputados terminó en escándalo. Grabois y legisladores libertarios se cruzaron muy fuerte y se levantó la sesión. Juicio a Pity Álvarez suspendido hasta que se evalúe su estado de salud. Una junta de especialistas deberá determinar si el músico está en condiciones de ser juzgado por homicidio.
0: Títulos de la portada de La Nación. Intentaron estrellar un avión que iba a Tel Aviv e Israel denuncia un acto terrorista. El copiloto de un vuelo de Fly Dubai buscó hacer caer la nave con mayoría de israelíes tras apuñalar al piloto. Fue reducido por pasajeros. Netanyahu apunta a un ataque yihadista. Milei pidió paciencia para esperar el crecimiento. Ante empresarios dijo que con las elecciones la opción será prosperidad o decadencia. Brasil, una elección de dimensión global. Escala el conflicto por Malvinas. Londres cita a la embajadora argentina y rechaza un arbitraje. Reacciones por la propuesta del gobierno de acudir a un tribunal de la ONU por la explotación petrolera. Deportes, un reencuentro con goles en el regreso de la selección. Lautaro Martínez, Paz Romero y el Flaco López marcaron para el 4-0 de la Argentina ante Bolivia en el inicio de una nueva etapa. Espectáculos, Robin Williams enciende en Buenos Aires. La estrella británica del pop se presentará desde hoy en el Movistar Arena con su último disco.
1: Ahora los títulos del diario Deportivo Olé, que tiene lógicamente como titular principal Argentina 2030, la escaloneta renovada, goleó en Córdoba, hubo 5 debuts, golazo de Nico Paz, gol del Cuti capitán y muchos apuntes para mirar el futuro con esperanza. Paz jugó como un 10 y definió de lujo el 2-0. El Olé Summit fue a sala llena, usina del deporte, el Congreso Anual tuvo estrellas, instituciones como la FIFA y Conmebol, tecno, industria y grandes ovaciones.
0: Vamos a la portada de Página 12, el llamado de la tierra. El Congreso prepara su respuesta al fallo de la Corte que habilita la venta sin límites de tierra a extranjeros. El diputado busca voltear todo el DNU 7023 que ya fue rechazado en el Senado. En esta Cámara, pensando en sumar a otros bloques que se niegan a convalidar la entrega, el peronismo presentará un proyecto de ley para derogar el artículo del DNU que suprime la ley de tierras. Más títulos. Aferrado a la maldita moratoria, el ex diputado libertario José Luis Esper empezó su trámite jubilatorio y tiene solo 5 años de aportes. Se agotan todos los tiempos. La justicia le dio 5 días más al gobierno para que cumpla con la ley de financiamiento universitario. Los gremios empezaron un paro de 72 horas. Más títulos. Lita Stantic recibirá hoy el doctorado honoris causa de la UBA, un reconocimiento a la productora que marcó la historia de cine, el arte de dar testimonio. Israel acusó a un piloto del vuelo de Fly Dubai con destino a Tel Aviv de haber intentado un atentado yihadista y consideró héroes a los pasajeros que evitaron que el avión se estrellara. Evitaron una catástrofe como la del 11S.
1: Por último, el diario Popular tiene estos títulos, Noche de Cuarteto, en lo que fue el nuevo ciclo de la escaloneta, con 4 goles, varios debuts y una sólida actuación ante Bolivia en Córdoba. Lautaro Martínez, Nico Paz, el capitán Cuti Romero y el Flaco López fueron autores de los goles. Ahora se viene el sábado ante Burkina Faso y el martes la despedida de Leo Messi. De una expareja, Levington, tras la denuncia por abuso sexual, se defiende. En San Martín y Tigre, 2 femicidios se registraron en pocas horas en el conurbano. Además, Israel investiga un ataque terrorista. Copiloto apuñaló a capitán de avión en pleno vuelo. Casi tragedia. Escándalo en Portugal, Ronaldo pegó el portazo y abandonó la concentración. Tras saber que no era titular ante Dinamarca y ser relegado por el técnico, prometió contar la verdad. En San Luis, demoraron en un control vial a Máximo Kirchner. Se desplazaba en una camioneta que tenía pedido de secuestro en la causa OT Sur. Muy bien, allí está entonces la portada de los diarios de tirada provincial y nacional del día de hoy, jueves 1 de octubre. ¿Vio el partido de Argentina?
0: Sí, el segundo tiempo vi, el primer tiempo.
1: Ajá.
0: Sí,
1: la ¿qué le pareció?
0: Bueno, no, la verdad que muy bien Argentina con estas nuevas figuras, ¿no? Hay que acostumbrarse o empezar a conocer a algunos jugadores. Uh-huh. Y me parece muy buen criterio, ¿no? Esta renovación, esperemos que
1: hay material,
0: Sí, hay
1: jugador. Material. Sí, la verdad sí, que hay. Se va Leo Messi, se han ido otros grandes jugadores, bueno, el Kun Agüero, el Pipita Higuaín, la Bessi en la camada anterior, Mascherano, uh-huh. Anteriormente, bueno, la camada de Cambiaso, de Aymar, de Pablito Aymar, y bueno, de Sorín, de Walter Samuel, uh-huh. Y uno decía, ¿será que van a venir? Y siempre aparece, siempre sí, aparece uno. Por allí no termina de acomodarse en lo que son las selecciones menores, ¿no? Ahora en los de Sur perdió el sub-19 de Placente, perdió por penales, ¿no? Con Paraguay,
0: claro,
1: con la
0: sí,
1: medalla
0: sí.
1: De plata. No terminan de ensamblar, no terminan como de armarse, ¿no? No sé si será la falta de trabajo, por dónde pasará.
0: Uh-huh. No tenemos esa vieja época de Pekerman, ¿se acuerdan?
1: Exactamente, Pekerman creo que...
0: Sí.
1: Pekerman y hay varios
0: de juveniles,
1: sí,
0: y de
1: sí,
0: triunfo,
1: sí.
0: ¿No?
1: Hay gente que trabaja específicamente en uh-huh. juveniles, ¿no? Creo que Pekerman ha dado muestra de ello y lo ha llevado también a la dirección técnica del seleccionado mayor. Pero bueno, se está probando. Hay el Dibu, creo que tiene para rato todavía. El Cuti Romero, todavía joven, creo que 22, 23, 24 años, ya capitán y con una experiencia y una solvencia importante. Ahora en el Atlético Madrid del Cholo Simeone. Y creo que hacen una muy buena dupla con Lisandro Martínez.
0: Sí.
1: Y bueno, los laterales. No me convenció este chico de Argentinos Junior, el marcador lateral izquierdo, que era pretendido en su momento por River, creo que es Vega, de apellido, Román Vega. No,
0: Sí,
1: no me convenció,
0: no le
1: quizás un
0: convenció
1: poco nervioso también, ¿no?
0: nada.
1: Gay, el también que juega en el Palmeiras, el Flaco López, muy bien, muy, muy productivo. Se nota Julián Álvarez todavía que no está, ¿no? Que está muy
0: No, no,
1: afectado
0: exactamente, sí se
1: por
0: lo nota
1: todo
0: ahí.
1: el conflicto que se generó en su no salida al Barcelona, ¿no? Que está siendo recriminado por la gente del Atlético de Madrid. Creo que se equivocó en pleno mundial decir que se quería ir. No,
0: Sí.
1: no puede decirlo, digamos. Creo que lo asesoraron mal. Si es que lo asesoraron o si fue un impulso personal, pero está pagando unos costos y una pena porque es una. Se
0: Sí,
1: nota que es un
0: exactamente.
1: excelente chico, ¿no? Bueno, en
0: Y
1: el
0: el otro, Lautaro Martínez, también, que sigue con una
1: Lautaro
0: nueva
1: Martínez
0: pesa.
1: también, con toda la entrega, todo el sacrificio. En el medio campo no estuvo Enzo Fernández, que creo que es el número puesto, es una de las grandes figuras que tiene hoy por hoy Argentina. Viene McAllister, también a media máquina, por ahí Ezequiel Palacios también, tratando de cumplir la función. Entre Ezequiel Palacio y Paredes, creo que Paredes hoy por hoy le saca una pequeña ventaja. Es más
0: Sí.
1: jugador, más armado, más pensante, ¿no? Son distintas características, pero son esos cinco que necesita tener la selección argentina, retrasándose un poquito, ¿no? Para abastecer. Y Nico Paz, muy bien,
0: También.
1: empezó también un poco con algunas desprolijidades, pero hizo un verdadero golazo de marcándose
0: También
1: allí
0: para que no se
1: recibiendo.
0: enojen los hinchas de Boca, el chico Flores también que
1: Flores muy bien.
0: también y bueno,
1: Barco también, ¿eh?
0: Barco,
1: Barco entró,
0: sí,
1: la
0: por eso no.
1: rompió con ese descaro que tiene, con esa desfachatez. Tanto Barco como Flores la rompieron, me parece que
0: Al igual
1: se ha
0: que
1: ganado un lugar, ¿eh?
0: Mastantuono, ¿no? Que estaba ahí,
1: Muy
0: bueno,
1: bien,
0: esta
1: muy bien.
0: posibilidad de volver a otra vez a ponerse la camiseta de la
1: Sí.
0: selección, que
1: Estamos
0: bueno.
1: hablando de un chico de 18 años.
0: Exactamente,
1: De 18 años.
0: exactamente. Por
1: Que
0: ahí
1: va.
0: somos bastante críticos, o el periodismo deportivo nacional, a veces muy, muy duro, ¿no? A
1: Sí.
0: veces con estas cuestiones. Recordemos que son jóvenes, muy
1: Sí,
0: jóvenes,
1: sí.
0: la verdad que con una trayectoria y bueno. La verdad que en su momento, ¿no? Con esta aparición de Mastantuono y bueno, de esa venta a España, que bueno, después bueno, no pudo afirmarse y bueno, se esperaba mucho más desde el
1: Creo que fue
0: club,
1: apresurado.
0: pero
1: Si
0: tal
1: bien no
0: vez
1: hubo
0: puede
1: mucha opción,
0: ser.
1: porque el Real Madrid vino con los 40 millones que pedía River, se los puso y no hubo opción
0: Claro.
1: de retenerlo, digamos. Se pagó muy bien, 40 millones por un chico, por un proyecto que ya pintaba bien. Bueno, no hay mucho para hacer, ¿no? Sí se recrimina por ahí otras ventas que se pueden realizar con chicos muy jóvenes donde todavía no terminan de consolidarse en el fútbol argentino,
0: Claro,
1: ¿no?
0: pasó con Echeverri tal vez también un poquito,
1: Sí,
0: ¿no?
1: pasó con Echeverri, que también al Manchester City, ahora con Freitas, que lo vendieron al Flamengo, a un rival,
0: Claro.
1: si se quiere, directo acá en Sudamérica, ¿no?
0: Sí.
1: Pero bueno, le va a servir, me parece, a Mastantuono haber ido a la Fiorentina, un equipo un tanto menor, quizás con menos presión que el Real Madrid, como ha sucedido con Nico Paz también, que ha debido emigrar
0: También,
1: del Real
0: sí.
1: Madrid al Como de Italia, un equipo mucho más pequeño donde se pueden lucir un poco más, ¿no?
0: Claro, exactamente, ¿eh? Pasó con este chico, bueno, de River, ¿no? Que la está rompiendo en Uruguay con
1: Sí, Jaime. Sí,
0: Jaime, que
1: en
0: bueno,
1: Peñarol.
0: exactamente, bueno, que no tenía prácticamente lugar en River y bueno, cómo se van adaptando, ¿no? Muchos dirán, bueno, pero jugar en River una cosa, jugar en otro, pero le va a servir, ¿no? Le pasó
1: Sí, señor.
0: a Enzo
1: ¿Enzo Fernández?
0: Enzo Fernández, perdón, no me salía, Enzo
1: Sí.
0: Fernández en su momento, ¿no? Cuando tuvo que ir a jugar a Defensa y Justicia
1: Sí,
0: y
1: sí.
0: bueno, volver a River otra vez y cómo
1: El
0: la rompió, ¿no?
1: mismo Lisandro Martínez, que jugó en Defensa y
0: También,
1: Justicia
0: también.
1: también, otros jugadores. Bueno, después Enzo Fernández al Benfica, después ya al Chelsea y ahora al Manchester City, ¿no? Siendo una de las figuras que más, por el que más dinero han pagado en el fútbol inglés.
0: Bueno,
1: Bueno, 9 de la mañana,
0: sí,
1: 35.
0: No, estamos tomando mate, pero hoy también podemos tomar un café, porque es el Día Internacional del Café.
1: Bien,
0: así que, café. ¿Le gusta el café o no?
1: No.
0: ¿No le gusta el café? No, a mí me encanta el café.
1: Sí. No, no soy
0: Sí.
1: Del mate sí, ¿no?
0: No le gusta el café.
1: Pero bueno. ¿Y por qué del día? Estas son las cosas que por ahí no entiendo.
0: Bueno, ya vamos a buscar bien. También Día del Mar y de la Riqueza Pesquera en la Argentina.
1: Ajá.
0: Ya que se habla mucho en estos días, ¿no? De los recursos naturales que tenemos en el sur, ¿no? Y que, bueno, que muchas veces vienen y nos arrasan y nos roban todo. Día Mundial de, esto le va a gustar a Juanma, del vegetarianismo.
1: Ah, mira.
0: Y Día Internacional de la Enfermedad de Gaucher, que ya vamos a ver de qué se trata esta enfermedad, ¿no? Pero bueno, sobre todo esto quería apuntar, ¿no? Día Internacional del Café. Así que no le gusta, mirá, yo no lo conozco. Hace mucho, pero
1: tomo café,
0: le gusta
1: pero
0: el
1: no
0: vino, le gusta el mate, sí. Pero no sabía que no le gustaba el café.
1: No, es que no me gusta, no lo tengo incorporado a la vida, digamos, no es que soy del café ni del cocido, o sea, si uno lo tiene que tomar, lo toma.
0: ¿A Alex le gusta el café o no? ¿Sí? Bueno. ¿A Chule? Sí, Chule, lo veo cafetero. Hoy es el Día Internacional del Café. ¿Le gusta el café, Chule, o no?
2: Sí.
0: Acá a Raúl no le gusta.
2: Soy un fanático problema gástrico nomás que tengo, pero siempre un buen café de Sarabá.
0: Podemos hacer un...
2: El mejor café.
0: Ahora,
2: catalogado a nivel nacional.
0: Ah, no sabía eso, ¿sí? Nacional.
2: A nivel nacional, sí. Ajá. Había gente que antes que venía a
0: comer
2: café de Sarabá.
0: Ajá.
2: Y era una cafetera, era la mano del que
1: sí, señor.
2: La cafetera era igual.
0: Claro. En Buenos Aires, en los cafés esos tradicionales, vos pasás por ahí ese aroma de café que es una cosa, una locura, ¿no? ¿A quién le gusta el café, no?
2: Sí,
0: por supuesto.
2: Con el café Tortoni, que es...
0: Mira vos, sí, el café Tortoni, uno de los cafés más populares de Capital.
1: Y acá está la franquicia de Cabrales ahora, ¿no?
0: Café Martínez.
1: Bueno, ayer escuchaba una entrevista que le hizo Feynman a un agente de YPF, que están, digamos, en cuanto al café, YPF vende el café Cabrales y vende casi el 60% de la producción, de la venta de café, del consumo del café, se produce en las YPF, en las estaciones de servicio YPF. Es uno de los mayores ingresos que tienen en cuanto al café. También venden la hamburguesita de McDonald's, que en menor proporción, pero dicen que es impresionante lo que ha crecido como servicio adicional las estaciones de servicio. Hoy uno va a una YPF,
0: sí,
1: una estación de servicio, y la verdad que es un verdadero lujo, ¿no?
0: Sí.
1: Yendo aquí acá en Sapeña, pero aquí en Macharay, donde está
0: la familia. Sí, no, la verdad que las estaciones de servicio, bueno, sí, aquí sí, en la ciudad, en Sapeña también vemos un lugar puntualmente que, bueno, es el punto de encuentro de toda la familia, ¿no? Sobre todo de jóvenes que van a degustar una hamburguesa, un lomito.
1: Acción acá en la 25 y 14, cerquita nuestra. De paso le mandamos saludo a la amiga Cristina Mañanes, que hoy está cumpliendo años. De Acción, socia de allí con su hermana Mindy. Feliz cumpleaños para Cristina, compañera de la promoción allí de la Escuela Normal, que también hoy está cumpliendo 8 años, la Escuela Normal
0: de Quitilipi.
1: Nacional Superior, en su momento allí de Quitilipi, que está cumpliendo 80 años.
0: Mira vos.
1: Bueno, vamos a hacer la pausa, Ariel, ¿te parece?
0: Exactamente, primera pausa en Mañana al Palo, ya venimos.

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1: El equipo del Centro de Consumos Problemáticos participó del primer Congreso Municipal de Salud Mental y Consumos Problemáticos que se desarrolló en Santa Fe Capital, donde presentaron la experiencia de trabajo sobre consumos digitales en escuelas secundarias. La escultura del Papa Francisco, realizada por el escultor sáenz-peñense Rubén Darío Markov, se encuentra en su etapa de emplazamiento sobre Avenida Papa Francisco y la colectora de Ruta 95. El municipio y el Consejo Fraternal de Pastores de la Ciudad firmaron un convenio en el marco del cual se formalizó el compromiso para reconstruir el monumento a la Biblia en la Plaza Juan B. Justo. Continúan los trabajos de revestimiento del canal ubicado sobre calle 45, en el barrio San Martín, como parte del plan de obras hídricas que se ejecutan en distintos sectores de la ciudad. Casa de Cultura presentó oficialmente la gala del ballet folclórico Identidad, una propuesta que tendrá lugar el 9 de octubre y reunirá sobre el escenario a distintas generaciones de bailarines para celebrar nuestras raíces, la danza y la diversidad de las expresiones artísticas.
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7: El equipo del Centro de Consumos Problemáticos participó del primer Congreso Municipal de Salud Mental y Consumos Problemáticos que se desarrolló en Santa Fe Capital, donde presentaron la experiencia de trabajo sobre consumos digitales en escuelas secundarias. La escultura del Papa Francisco, realizada por el escultor sáenz-peñense Rubén Darío Markov, se encuentra en su etapa de emplazamiento sobre Avenida Papa Francisco y la colectora de Ruta 95. El municipio y el Consejo Fraternal de Pastores de la Ciudad firmaron un convenio en el marco del cual se formalizó el compromiso para reconstruir el monumento a la Biblia en la Plaza Juan B. Justo. Continúan los trabajos de revestimiento del canal ubicado sobre calle 45, en el barrio San Martín, como parte del plan de obras hídricas que se ejecutan en distintos sectores de la ciudad. Casa de Cultura presentó oficialmente la gala del ballet folclórico Identidad, una propuesta que tendrá lugar el 9 de octubre y reunirá sobre el escenario a distintas generaciones de bailarines para celebrar nuestras raíces, la danza y la diversidad de las expresiones artísticas.
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0: Muy bien, volvemos, aquí estamos, van a ser las 10 de la mañana, estamos en Mañana al Palo por Radio 1 y por Eco Stream a través de la 88.5 para Cepeña y toda la zona, también por YouTube en Eco Stream y Radio 1. Y también tenemos la vía de comunicación, algún teléfono donde la gente quiera mandar un mensaje, Daniel. Sí,
1: exactamente, www.radio188.5.com, radio188.5@gmail.com. Y por supuesto las líneas de WhatsApp, que son 3644-5481-11, 3644-5481-11. Saludos para todos los amigos que nos escuchan, que nos ven a través de nuestro canal. Saludos para el amigo Miguel Gallardo de Tres Isletas, bueno, que siempre... Bueno. Que siempre nos... Bueno, prometió, dice, ¿cuándo van a hacer un asado? Quiere juntarse el muchacho.
0: Bueno, así tenemos que... ahí pensado, así que le vamos a... Que esté preparado, que esté allí en la gatera, listo para salir. Bueno. Decimos arranque y se tiene que venir,
1: Exactamente. Sí, avisá nomás, me dijo, estoy preparado cuando quieras. Cuando ustedes decidan, yo no tengo problema.
0: Bueno, vamos a estar preparando allí el fueguito y lo vamos a invitar al amigo. Bueno, hoy se conmemoran 80 años de una institución emblemática allí en la ciudad de Quitilipi, el Colegio Normal Nacional Superior, la Escuela Normal Nacional Superior. Allí estamos viendo en imágenes un poco el edificio viejo que estaba allí en la calle Tucumán y La Pampa, creo que eras, ahí en Quitilipi, y el nuevo edificio y la nueva denominación hoy, después de los cambios que han tenido en cuanto a la denominación de los establecimientos, se llama Escuela de Educación Secundaria número 70, Juan José Gualberto Pizarello. La escuela de Quitilipi celebra sus 80 años de trayectoria, una fecha significativa que pone en valor su compromiso con la educación y la formación de generaciones de estudiantes. Bajo el lema 80 años de historia, educación y grandes futuros, la institución conmemora 8 décadas de trabajo educativo, acompañando el crecimiento de numerosos jóvenes y dejando una huella importante en la comunidad quitilipense. A lo largo de su historia, la escuela se ha constituido en un espacio de aprendizaje, formación y construcción de valores, donde docentes, directivos, personal no docente, estudiantes y familias han contribuido al desarrollo de la vida institucional. Este aniversario representa también una oportunidad para reconocer a quienes formaron parte de su recorrido, recordando las experiencias compartidas, los desafíos superados y los logros alcanzados a lo largo de 80 años. La celebración invita a mirar el camino recorrido con orgullo y al mismo tiempo renovar las expectativas hacia el futuro, reafirmando la importancia de la educación pública como herramienta fundamental para el crecimiento personal y social. Así que la ex Escuela Normal Superior de Quitilipi, hoy Juan José Gualberto Pizarello, es número 70, está cumpliendo 80 años. Por lo que sabemos, el día viernes 9 de octubre se estará celebrando con una cena de camaradería y entrega de reconocimientos a personalidades que han pasado a lo largo del tiempo. La escuela que tenía el departamento de aplicación, que era la escuela primaria. ¿Por qué departamento de aplicación? Porque después venía la escuela secundaria y el nivel terciario, donde estaba la carrera de magisterio, de maestro, de grado, profesor de enseñanza primaria, y precisamente en el departamento de aplicación en la escuela primaria era donde se hacían las prácticas y la residencia para posteriormente otorgar el título, ¿no? Así que a mi querida escuela allí, feliz cumpleaños y a
1: ¿usted
0: todos
1: se recibió
0: los,
1: ahí?
0: Los en esa sí, sí. Primaria, secundaria y terciario en esa escuela.
1: Ah, completito, entonces.
0: Completito, todo, completito.
1: Una vida prácticamente, ¿no?
0: Sí, todo sí, totalmente. Son 5 años de primaria, 7 claro. De primaria, 5 de secundaria, son 12 años más 3 de magisterio, son 15 años, buena parte de la vida allí, ¿no? Bueno, así que felicitaciones a todos quienes han dejado por allí una marca en uno. Esperemos que haya sido para bien, ¿no?
1: No, seguramente.
0: Uno tiene por allí los recuerdos mejores de uno o de otro, depende de la experiencia que haya tenido, ¿no? Desde los porteros, las porteras, el director, los profesores, el kiosquero de la esquina, o todo el entorno que era esa llegada y la salida de la escuela en otros tiempos, ¿no?
1: Exactamente. Bueno, en estos días tomó repercusión esta noticia e información en el ámbito policial, no aquí en la ciudad, pero ha trascendido, bueno, esto sucedió en la ciudad de Resistencia, ¿no? El tema de este médico que ha acusado, que está acusado, ¿no?, de abuso, bueno, en estos días una joven que denunció en un programa, bueno, este ginecólogo acusado de abuso ya tenía denuncio por aborto sin consentimiento en 2020, muy reconocido, muy prestigioso, digamos así. Fuentes judiciales confirmaron que el profesional identificado con las iniciales GK fue denunciado hace 6 años por aborto sin consentimiento en grado de tentativa agravado. Posteriormente fue absuelto por falta de pruebas y por este beneficio de la duda. Bueno, en este caso, una nueva denuncia de una joven en un programa de streaming también, justamente, Carla Herrán, la joven de 26 años, rompió el silencio en los estudios de, bueno, un programa muy conocido, Alerta Urbana, junto a su abogado, el doctor Hernán Condón. Detalló la presentación penal radicada ante el Poder Judicial tras sufrir tocamientos indebidos durante un examen, comentarios de índole sexual, diagnósticos falsos y la entrega de anticonceptivos vencidos en el consultorio de la calle Ameguino 727. Bueno, las textuales palabras de la joven: me masturbó con el transductor, denunciaron por abuso sexual y mala praxis al ginecólogo. Bueno, está ya en los medios Gustavo Cumiega, así es el nombre, de este profesional de Resistencia, esta denuncia, bueno, que ha trascendido y que se ha hecho, se ha viralizado en estos últimos días.
0: Y tiene varias denuncias.
1: Están apareciendo varias otras denuncias. Sí, sí.
0: Esto es lo que complica, ¿no? Si bien por allí desde la defensa están tratando de, digamos, señalar y probar que tenía que ver meramente con una revisión habitual de rutina, sino que hay también otras denuncias de que el médico ginecólogo tuvo un accionar, digamos, que no iba con lo que tiene que ver con lo profesional, ¿no? Y es allí donde está complicado este. ¿Qué pasó algo aquí también? Hay una serie de cuestiones aquí en San Peña. También hubo un par de profesionales implicados en algo similar, ¿no?
1: Exactamente. Bueno, vi así parte de la nota, ¿no?, de la joven, bueno, muy, por supuesto, dolorida por esta situación que le está tocando pasar, que le tocó, así que, bueno, sobre todo, bueno, tuvo un problema en la piel, después la dermatóloga lo derivó a un, probablemente, un ginecólogo, ¿no? Y, bueno, después las cosas, las barbaridades que le decía, realmente, no de un profesional, ¿no?
0: Claro.
1: Te sale eso porque le empezó a salir eso te sale, y le dijo tal cual, un poco de muy desubicado de parte de un profesional, eso el denominado pornoco le dijo, vos tenés que hacer, si le preguntó si tenía novio, que tenía que hacer, bueno, le preguntó cuántas veces tenía realmente
0: Claro, nada que ver, claro, digamos, el comentario con la
1: exactamente, exactamente, y eso le llamó la atención. Después, bueno,
0: desbarrancó, totalmente, sí, sí. Repudiable.
1: Totalmente, totalmente, ¿no?
0: Bueno, pasamos a otro tema. Hoy ha trascendido una información con desde el Partido Justicialista de la provincia, pensando en las necesidades o en poder destinar a otros fines, es alrededor de 5.000 millones de pesos que se requerían las PASO. Bueno, en este caso, el peronismo de Chaco pone el dedo contra la cuerda y le exige unificar las elecciones con Milei. Y parecería buen criterio, ¿no? Si están queriendo ahorrar, eliminar la PASO, bueno, hacemos una sola elección general y de paso no hace dos elecciones, una que genere movimiento para una elección provincial y otra para nacional, se realiza una sola, ¿no? ¿Qué es lo que dice el comunicado oficial del Partido Justicialista del Chaco? El gobernador eliminó las PASO, o el gobierno provincial, con el argumento del ahorro. Ahora la oposición le ofrece ahorrar el doble, pero para eso tendría que compartir fecha con un presidente que en Chaco funciona como un salvavidas.

medidas de plomo, dice el comunicado. El peronismo chaqueño le devolvió a Leandro Esdero su propio argumento. Jorge Capitanich, senador y presidente del PJ provincial, anunció junto a los diputados Sebastián Benítez Molas y Pía Chacho Cabana un proyecto de enmienda constitucional para habilitar que la elección de gobernador se haga en la misma fecha de la presidencial de 2027. Dijeron que iban a eliminar la PASO porque ahorraban una elección, ahora les podemos ahorrar mucho más, así que vamos a ver si efectivamente la quieren hacer, ironizó Jorge Capitanich. La jugada tiene historia, hace dos semanas el oficialismo consiguió suspender las primarias con el argumento de que así se ahorraban 5.000 millones de pesos. La votación salió gracias a un voto peronista que se pasó de vereda en un acuerdo que la oposición todavía nadie termina de explicar. En el PJ leen que el ahorro era la excusa y que el objetivo era otro, dejar al peronismo sin un mecanismo para ordenar sus candidaturas y empujarlo a competir dividido. Con la unificación de las generales, la oposición promete duplicar ese ahorro. En el peronismo calculan que la cifra rondaría los 10.000 millones de pesos. Chaco, Río Negro y Tierra del Fuego son las únicas tres provincias cuyas constituciones prohíben expresamente que la elección de gobernador coincida con la presidencial. Ese candado es el que el oficialismo exhibe cada vez que se le pregunta por qué no unifica. Queremos que termine la restricción del artículo

0: peronismo tiene 16 bancas, el radicalismo 14 y la Libertad Avanza 2. En los papeles los libertarios no tienen motivo para oponerse porque a Milei le conviene compartir boleta con un gobernador que mide menos que él. La llave entonces queda en manos del bloque de Edeo. Cada uno mira desde su óptica, ¿no?
1: Sí.
0: Dicen la Libertad no tiene... Seamos realistas, cada uno y lleva agua para su molino. Sí, cuando le conviene se hace la paso y cuando no le conviene no, sea del partido que fuese. De hecho, se ha desdoblado también aquí las elecciones cuando no convenía, digamos, en el momento en que estaban incluso del mismo signo partidario. Pero bueno, son los juegos de la democracia y lo que se, maneja puerta adentro de cada partido para salir después al campo de batalla, entre comillas, que son las elecciones, ¿no?
1: Tal cual, es así, ¿no? Y bueno, a río revuelto, ganancia de pescadores, como dice el dicho también, ¿no? Ahí aprovechan también algunos circunstanciales por ahí de estos paracaidistas políticos, ¿no?
0: Bueno, Jorge Capitaní creo que va a venir por esta zona, bueno, aquí en Presidencia de José Peña, estuvo en el sudoeste, sería bueno poder establecer algún diálogo, incluso poder invitarlo por allí. Lamentablemente creo que por una cuestión de agenda y de horario no le permitía estar acá, ¿no?
2: 9:30 tenía la reunión con los concejales del partido en plaza.
0: No llega de ninguna manera.
2: Y de ahí terminaba la reunión, tenía otra actividad y viene a un caos que tiene un congreso, creo que es.
0: ¿Al mediodía? Veremos si podemos hacer alguna entrevista en video cerca del mediodía, como para poder compartir en mañana sobre algunas cuestiones. Hablamos con él allá por fines de agosto, en el arranque de este ciclo. Pero bueno, siempre es dinámico esto de la política y de nuestra realidad, de nuestro entorno, ¿no? Esto de el planteamiento que se realiza desde el justicialismo fue una propuesta que surgió el sábado en la reunión del PJ en el Consejo Provincial. Es una propuesta de un consejero y además que los cargos a legisladores provinciales se hagan de manera regional como distrito único. La propuesta aprobada con quórum fue realizada por Carlos Tati Ayala, precisamente para que sea planteado a nivel del Consejo Provincial, a nivel del partido, y que hoy lo rubrica el senador Jorge Milton Capitani. Que dicho sea de paso, en las últimas horas se conocieron los números de proyectos que presentaron en este último tiempo los senadores de la Nación, y aparece al tope en la lista Jorge Capitani con más de 100 proyectos presentados.
1: Mirá vos. Bueno, ayer estuve con un vecino del barrio solidario, sabemos de la problemática de, bueno, cada barrio, ¿no? Y bueno, y me contaba, ¿no? De un jovencito ahí, bueno, uno que vive en un barrio conoce a veces, muchas veces, quién vive, quién no vive, muchas veces, ¿no? Y bueno, muy, muy enojado por este jovencito, de un adolescente que el fin de semana desastre hizo por el barrio, ¿eh? Y bueno, esta información liberaron a este adolescente, señalaron 5 denuncias. Este procedimiento se realizó el día martes por orden del Juzgado de Niñez, Adolescencia y Familia número 3. El adolescente de 15 años, conocido en el barrio, sí, como Mingo, había sido alojado en la comisaría cuarta tras una serie de denuncias registradas el sábado en el barrio Solidario. De acuerdo con el parte policial, bueno, se dispuso el cese de alojamiento de este adolescente de 15 años, identificado como J.S., quien se encontraba alojado en la comisaría cuarta. La medida fue adoptada en cumplimiento de los oficios 1919, librados por el Juzgado de Niñez, Adolescencia y Familia, a cargo de la doctora Fanny Machuca. Según conta, bueno, el informe policial, el adolescente fue trasladado al Hospital 4 de Junio, al Servicio de Salud Mental, donde debía realizarse una evaluación de aptitud física y del estado de salud mental. Posteriormente, a lo dispuesto, estaba previsto su ingreso al hogar, a un hogar que hay aquí, Hogar Emmaus, ubicado en Quinta 249 del barrio San Cayetano. Bueno, esto se realizó, esta diligencia, en presencia de su madre, en quien firmó el acta de recepción del adolescente. Bueno, acá viene el kit de la cuestión, ¿no? Las denuncias en un mismo día. La consulta surgió luego de que se conociera que el adolescente había sido detenido durante el sábado tras una serie de hechos denunciados en el barrio Solidario. De acuerdo

0: Con información, se habían radicado 5 denuncias durante esa misma jornada. Vecinos también, por supuesto, están preocupados porque tras su salida de la dependencia policial, habría sido visto nuevamente recorriendo la zona junto a otros jóvenes. Me contaba este vecino ayer, justamente. No obstante, el parte judicial difundido por la policía no detalla las cinco denuncias ni atribuye formalmente estos hechos al adolescente. Por disposición judicial y que se ordenó su evaluación y posterior derivación a una institución especializada. Y bueno, acá lo que en todo se pregunta, ¿no? Poner bajo la lupa la problemática de jóvenes, de adolescentes involucrados en estos conflictos denunciados en distintos barrios de Esas Peñas, ¿no? Y lo que hablábamos y que nunca parece que va a finalizar, ¿no?
1: Exactamente.
0: ¿Qué hacemos con estos chicos, ¿no?
1: Bueno,
0: lo conocen los vecinos del barrio y vuelven otra vez.
1: No saben qué hacer la familia, no sabe qué hacer la policía, no sabe qué hacer la justicia, y el Estado en este tipo de cuestiones sigue estando ausente, digamos. No se ven políticas concretas que apunten más allá de una ley que baja la edad de imputabilidad de los adolescentes, porque 14 años son adolescentes. No se ve una convicción, una decisión, una política concreta de Estado para tratar de solucionar este inconveniente. Sabemos sí que han puesto allí próximo al complejo penitenciario, digamos, alguna dependencia para alojar a jóvenes. Pero en cuanto a instituciones como Tres Orquetas, como otras que necesitan contener y tratar de readaptar o de mínimamente de hacerle ver a estos jóvenes que hay otro camino, que hay otra manera de ganarse la vida, es difícil porque ya vienen desviados y muchas veces o son mandados por los padres o los padres directamente ya no saben qué hacer con estos chicos. El barrio solidario, lo decía el otro día el comisario Pablo Coronel, el nuevo jefe de la dirección Zona Interior Esas Peñas, aquí en nuestro estudio, es uno de los más críticos, más complicados de Presidencia de los Esas Peñas. El barrio Genés Benítez, hay un tal Dylan también, que hace estragos allá por la calle 40 y pico, y que también entra y sale y lo agarran y volvió a salir, un menor de edad que verdaderamente es una problemática. Y son nombres ya famosos.
0: Sí, exactamente.
1: En el ámbito policial.
0: Lo conoce la policía.
1: Y la misma gente lo

0: niños, adolescentes, que tienen muchas veces el resguardo de distintas organizaciones, pero que, digamos, es un tema difícil, es un tema
1: Sí,
0: difícil incluso
1: complicado.
0: para nosotros mismos de
1: Sí.
0: tratarlo, ¿no? Porque no queremos quedar como que estamos condenando a un niño, a un adolescente, pero también es una realidad, el tema de los derechos humanos, hasta qué punto tienen derechos esos jóvenes, indudablemente, pero también lo tienen las familias que son víctimas o las personas que son víctimas. ¿Dónde está
1: ¿No? Exactamente, hay que ponerse también, o sea, por un lado, como vos decís, resguardar ese y buscar la manera de que se pueda reinsertar en la sociedad, pero también los vecinos cansadísimos, ¿no? Volver otra vez que encontraron el patio, muchas veces ha sucedido que los volvés a encontrar en el patio que te
0: sí?
1: está robando, otra vez, ¿y qué hacemos? Y viene, como vos decís, la policía, lo lleva. Y después, bueno, lo ves a las pocas horas, ¿no? Y lo toma como una burla también de parte de la justicia, ¿no? Pero algo hay que hacer, digamos, hay que comenzar con algo, ¿eh? Es el momento de ponerle, como se dice comúnmente, el cascabel al gato, pero de verdad, ¿eh? De verdad, si no es como que seguimos con el tema de, bueno, todo se sanciona las leyes, un montón de cosas, pero volvemos a lo mismo otra vez, ¿no? Y la gente cansada, cansadísimo con que le roben,
0: Que te
1: que te
0: roben
1: hagan
0: una
1: daño.
0: garrafa,
1: Sí,
0: que te roben
1: desde
0: una
1: la.
0: bombita, te están haciendo mucho daño porque ya es un
1: Sí.
0: dinero que a lo mejor vos tenías destinado a otra cosa y tenés que ir
1: Exacto, sí.
0: o el daño que te puede generar y que
1: También.
0: no lo encuentres allí porque uno no sabe de qué manera va a actuar, porque es así, uno actúa
1: Claro.
0: a veces por impulso, una emoción violenta, pero además no sabés qué consecuencias te puede traer ese tipo de cuestiones, digamos,
1: Exacto,
0: no
1: sí.
0: sabés si no te va a encontrar con
1: Sí,
0: un
1: bueno.
0: tipo armado que te va a
1: Claro.
0: atacar, a su vez está la familia, o sea, eso es una cuestión bastante, bastante difícil, ¿no? Así que entendemos perfectamente esta preocupación del vecino del barrio solidario, que allí lo tenemos al colega y amigo también César Mendoza,
1: Ah,
0: que ha
1: ajá.
0: sufrido y ha sido una de las
1: También.
0: personas que permanentemente ha denunciado estos tipos de hechos vandálicos, ¿no? Que ha sufrido incluso.
1: Exactamente, ¿eh? Así que bueno, ojalá que se dé solución a esta situación, ¿no? Ojalá, ojalá.
0: Ojalá. Bueno, hablando de hechos policiales,
1: Ajá.
0: desbaratan una banda tras un millonario robo en tres isletas y detienen
1: Tres.
0: aquí en Sáenz Peña
1: Ajá.
0: a un narco paraguayo que estaba prófugo. Una investigación por el robo en un salón de eventos terminó con allanamientos en el barrio Matadero y un hallazgo inesperado. Un hombre condenado a casi 10 años por narcotráfico que se escondía aquí en la ciudad. Buscaban a los autores de un robo millonario de tres isletas y terminaron encontrando algo más. En pleno barrio Matadero, los investigadores detuvieron a un ciudadano paraguayo de 53 años que llevaba tiempo prófugo con una condena firme por integrar una banda de narcotraficantes. El golpe se había producido en el salón de evento Mix de tres isletas. Según la investigación, los delincuentes habrían usado algún tipo de inhibidor de señal para abrir tres camionetas sin dejar rastros y se llevaron grandes sumas de dinero en efectivo, dólares y un arma de fuego. Allí estamos viendo muy bien Alex allí con las imágenes. En este caso quedó en manos del Departamento de Investigaciones Complejas de Sáenz Peña. El análisis de la cámara de seguridad y otras tareas investigativas permitió identificar un Volkswagen Golf que habría sido usado para escapar del lugar. Ese auto fue ubicado y vinculado a un domicilio de Sáenz Peña, donde fueron detenidos dos hombres, ambos con antecedentes penales, uno de ellos de nacionalidad paraguaya. Con las órdenes judiciales en mano, los efectivos allanaron dos viviendas del barrio Matadero. En una de ellas, el operativo dio resultado positivo. Secuestraron el Volkswagen Golf, tres teléfonos celulares y otros elementos de interés para la causa.
1: Bueno, qué bárbaro, ¿eh? Estaban de fiesta en un conocido bar ahí de
0: De
1: Tres
0: tres
1: Isletas, en el
0: isletas.
1: acceso ahí que está. ¿Se acuerdan? Cumpleaños del amigo Miguel,
0: Del
1: bueno,
0: amigo
1: ahí.
0: Miguel.
1: Sí,
0: Ahí fue, en ese lugar,
1: exactamente en ese lugar,
0: en el
1: sí.
0: acceso.
1: En el acceso de la ciudad, ¿no? Bueno, y hablando de otra ciudad, bueno, volvemos a Quitilipio otra vez, también el tema de la, en este caso policial, robo en la escuela 200. ¿La conoce la escuela 200? Bueno, allí robaron varios elementos. Bueno, allí su directora Karina Aquino, bueno, fueron sorprendidos en estas últimas horas, en esa escuela, ¿no? Escuela 200 de la localidad de Quitilipi.
0: No lo ubico la escuela 200, no, no.
1: Ajá, bueno, debe ser la escuela, alguna escuela nueva, o si no, ya vamos a buscar, ven, si es de la zona rural, puede ser la
0: Puede
1: zona
0: ser de la
1: rural.
0: zona rural, sí. Bueno, cambiaron de denominación también algunas escuelas, ¿no? En los últimos tiempos. Bueno, ayer teníamos, hablando de escuela, Ariel, ayer teníamos la visita de los amigos de la Escuela Politécnica Juan 23, que se están preparando y están buscando recursos como para poder emprender viaje hacia la provincia de Buenos Aires, en Junín. Creo que el 30 de octubre dijeron
1: Exactamente, 30 de octubre, sí.
0: que es la convocatoria para el desafío Eco YPF, donde el Chaco estará representado por dos establecimientos. Uno es la UGP número 37, Politécnica de Presidencia Roque Sáenz Peña, que asistirá con seis alumnos, 6 y 8 alumnos más dos docentes en este equipo en esta delegación de 10 personas que va a estar participando en esta doble o triple jornada de actividades. Y además el otro establecimiento es de Santa Silvina. Para ello están tratando de conseguir los recursos necesarios como para poder viajar. Tienen cubierto, sí, lo que tiene que ver con los trámites administrativos y el pago de los aranceles, los cánones que tienen que ver con la inscripción para ese evento. Pero, lógicamente, el traslado, el alojamiento y la comida debe correr por cuenta de los chicos. Hablaban de alrededor de 2 millones de pesos, creo, alrededor de 2 era.
1: Exactamente, 2 millones de pesos, más o menos
0: Ajá.
1: aproximadamente lo que necesitan, ¿no? Así que
0: Allí lo estamos
1: hay que
0: viendo
1: ayudar,
0: precisamente.
1: exactamente, colaborar, lo más mínimo que sea es bienvenido para que los chicos puedan estar presentes en este evento tan importante para ellos, ¿no? Los
0: Exactamente.
1: chicos y los profesores, todo el grupo, ¿no? Toda la institución.
0: Y recordar que no son solamente los chicos que están en un curso avanzado, sino también son alumnos que han iniciado en este sistema de integración que están realizando los docentes para que se vayan interiorizando sobre las tareas que se van realizando. Allí están los datos, los números de teléfono donde pueden colaborar, 60-62-25, uno de los números, 511-992 otro, con característica de aquí de Presidencia de Roque Sáenz Peña. Así que todos quienes quieran colaborar, el profesor Cristian Chafleute es uno de los que está a cargo de este grupo de chicos, así que bienvenido sea y poder hacer realidad el sueño de representar al Chaco en esta convocatoria nacional del desafío Eco YPF que se va a realizar en el Autódromo de Junín, en la provincia de Buenos Aires.
1: Bueno, todo el éxito para los chicos. Bueno, hoy hablamos del Caraí, ¿no?
0: Sí,
1: Octubre,
0: señor.
1: bueno, arranca octubre, pero también es un mes muy especial, es el mes de sensibilización sobre el cáncer de mama, una campaña internacional también conocida como Octubre Rosa, que busca concientizar sobre la importancia de la detección temprana, que es el Octubre Rosa, bueno, una iniciativa global para visibilizar la lucha contra el cáncer de mama, ¿eh? Su símbolo principal es el lazo rosa. El 19 de octubre se conmemora especialmente el Día Mundial de la Lucha contra el Cáncer de Mama, ¿eh? Sobre todo la prevención, ¿no? La detección temprana, que es la herramienta más efectiva, ¿no? Para aumentar las probables de curación y tratamientos menos invasivos, ¿eh? La mamografía anual, el estudio por excelencia capaz de detectar lesiones antes de que sean palpables, y el autoexamen, conocer y autoexplorar las mamas, ayuda a identificar cambios o bultos inusuales a tiempo, ¿eh? Sobre todo hoy, entonces, durante todo el mes, es el Octubre Rosa, esta campaña internacional que busca sobre todo concientizar sobre la detección temprana, ¿eh? Ahí está, exactamente, ¿eh? Octubre, mes de sensibilización sobre el cáncer de mama.
0: Bueno,
1: Tenía un
0: ayer.
1: amigo
0: Ajá.
1: que estudió locución en Buenos
0: Sí.
1: Aires. Bueno, esto lo tomamos perdón, ¿no? Que ha sido, bueno, la última, rendía la última materia y se mandó un, bueno, un golazo en contra. Tenía que leer un texto, el cáncer de mama es curable, el cáncer de mamá es curable.
0: Imagínate,
1: le puso la tilde, el cáncer de mamá es
0: curable. La tilde donde no era.
1: Claro, exactamente.
0: Bueno, hablando de solidaridad y de acompañamiento de la gente, ayer hemos estado hablando con una persona también que ha tenido un protagonismo importante en otros tiempos, en el ámbito del deporte fundamentalmente, como lo es Eugenio Chávez, un ex trabajador ferroviario jubilado que, bueno, fue árbitro de fútbol de la Liga Cepeñense en otros tiempos. Ha estado repasando un poquito en nuestro programa allí en la tarde en LT16 sobre su trayectoria, sobre aquellos partidos que ha dirigido a River, a Boca, a La Bruna, por ejemplo.
1: Ha dirigido partidos.
0: Y está pasando también una situación un tanto compleja de salud, digamos de gravedad, pero sí que requiere una atención urgente. Tiene ya un turno para una cirugía en su ojo. También tiene un costo de alrededor de 3 millones de pesos realizarse esa cirugía. Creo que está realizando los trámites como para poder conseguir el traslado, ida y vuelta, desde aquí hacia Buenos Aires, donde debe ser sometido a esta cirugía. Y además, necesita también cierto monto de dinero como para movilizarse, tener en cuenta que es jubilado y que, está padeciendo este inconveniente de salud. Quienes quieran contactarlo podrán verlo en el ámbito del fútbol, la gente lo conoce de otros tiempos también, es una de esas personas que perdura el tiempo y que lo conocen por su actividad, ¿no? Allí en la calle, en la avenida 1, entre 12 y 14, de la plazoletita Rayito de Sol, que está allí en la 12, en el paso a nivel, hay una gomería y allí al lado está el domicilio de don Eugenio Chávez, frente a lo que era la Tropicumbia. Ustedes
1: era habitual de la Tropi.
0: Bueno, allí
1: trabajamos también,
0: Trabajó allí. En dependencia del ferrocarril, allí van a poder contactarlo, interiorizarse sobre la situación y si le puede dar una mano, bienvenido sea.
1: Bueno, dolor en el espectáculo, dice esta información. Murió Pepino Mazzullo a los 100 años. ¿Quién es Pepino Mazzullo?
0: ¿Quién es Pepino?
1: Bueno, la histórica voz del Topo Gigio, un personaje que, por supuesto, marcó la infancia de muchos, ¿no? ¿Se acuerdan, no? El Topo Gigio que nos mandaba a dormir, ¿no?
0: Ah, mira usted.
1: Sí, la voz, ajá, la voz, el que hacía la voz. A dormir, pobrecito.
0: A ver, ¿cómo era?
1: A dormir, chicos, a la camita, porque hay que levantarse temprano, chicos.
0: Pero se me hace que lo estoy viendo al
1: Topuchillo. ¿Al Topuchillo o no? Ahora le firmo.
0: Bueno, muy bien, claro. La verdad que
1: en radio, con esa, no. No, tengo algunas voces, pero.
0: ¿Tiene alguna otra?
1: Tengo varias.
0: A ver, Homero Simpson, tiene Homero Simpson.
1: Ya, mañana es viernes, ¿no? Bueno, mañana le voy a preparar una, si me acuerdo. Me da un poco de vergüenza el streaming.
0: No, olvídese.
1: Si es radio, usted sabe que.
0: Nadie, olvídese.
1: Soy el tema de.
0: Usted sería nuestro tarico, digamos.
1: Claro, vamos, sí. Me gusta hacer, cuando terminé la promoción, yo era de imitar a los profesores y a muchos.
0: Muy bien.
1: Sí. Me gusta esa.
0: ¿Eh? ¿Alguien de aquí que puede imitar algún personaje de aquí de la zona?
1: Sí, imitamos a algún político, ahí se va a sorprender.
0: Bueno, sí, muy bien, me parece muy bien.
1: Estamos
0: así
1: ahí,
0: que vamos a ir incorporando este segmento. Bueno. ¿Hace el compromiso? De última, ponemos la imagen, usted no aparece, así se desinhibe.
1: No me ponga a mí.
0: No aparece usted.
1: Ajá, ya aprendí.
0: Ponemos la imagen y ahí hace la
1: Dale, la prometo. Voz. Yo le digo qué personaje usted lo...
0: O ponemos el personaje de incógnita, usted hace la voz.
1: Ajá.
0: Y después ponemos quién es. Bueno, si la gente adivina o no.
1: Sí. Me acuerdo en su momento, bueno, lo hacía,
0: que parece.
1: Ya que hablamos el otro día de política, bueno, en su momento al senador León, bueno, ya no está, a Ricardo Alfonsín, todo eso hacía. Pero tengo que entrenar porque dejé de hace mucho tiempo, pero hacía algo.
0: No, entrene. Bueno, voy a entrenar,
1: me gusta.
0: Bueno, el topollillo, ajústele un poquito.
1: Porque
0: faltó por ahí un,
1: no, lo vamos
0: un toquecito, pero bastante bien, bastante bien para ser improvisado.
1: No, para improvisado, no, hay que
0: de repente
1: prepararse, no es fácil.
0: Bueno, nos vemos mañana.
1: Nos vemos mañana viernes, cerrando la semana, ¿no?
0: Cerrando la semana. A todos, muchísimas gracias por acompañarnos. Nos falló un invitado, una invitada que teníamos hoy, lamentablemente, que lo habíamos anunciado. Son cuestiones que pasan, pero trataremos de ver si en algún momento puede venir. Si no, bueno, tratar de avisar si viene o no viene, así nos organizamos con el programa. No creo que hay que mantener cierto respeto en algunas cuestiones. Nos vamos. Alexander estuvo en los controles, Mauricio Sosa en la producción, con Ariel estuvimos haciendo Mañana al Palo hasta ahora. Ya se vienen malas compañías. Nos vemos, Ariel.
1: Nos vemos mañana. Chau.

0: Yo también te digo, chico. Lo que sí tengo, sigue teniendo problemas en las remeras.
1: Planchar.
0: No me gusta planchar.
1: Y pero y decirle a la chica que te limpia, pero que te planche. Y pero ¿por qué no? Pero ¿por qué no? Si yo le pago a alguien que haga todo. Y sí. Y sí.
0: ¿Cómo te vas de la izquierda? ¿Te sí. vas a la centro derecha? De
1: claro.
0: Derecha,
1: de yo,
0: ley,
1: soy,
0: nena.
1: Yo soy yo, ¿no?
0: Vos llegás a tu casa y tenés a la señora sin un látigo.
1: No tanto
0: ya
1: como
0: pasó
1: eso.
0: La época de la esclavitud, te aviso por las dudas, Claudia.
1: No tanto estás, como Claudia? Eso, pero...
0: ¿Cómo andás?
1: ¿Cómo andan? Buen día, Juanma.
0: La vida te sonríe, como siempre.
1: ¿Eh? Meterme un corchazo o seguir riéndome, ¿viste?
0: Hace re, vamos a aclarar que está sin teléfono, sí. Para todos los candidatos de Claudia.
1: Ay, sí,
0: pero lo bueno es que te desconectás del mundo, estás como más tranqui, de verdad.
1: Sí.
0: ¿No me pongo en modo avión?
1: Lo que pasa es que yo laburo con el teléfono, ¿entendés? Entonces, el no poder cumplir con mi trabajo, ahí es cuando yo exploto.
0: Hay que trabajar.
1: Bueno, justo hoy tenía que trabajar, ¿entendés? Y justo hoy
0: colgarte, ponete. Vos llegás a tu casa y tenés a la señora sin un látigo.
1: No tanto
0: ya
1: como eso.
0: Ya pasó la época de la esclavitud, te aviso por las dudas, Claudia.
1: No tanto
0: estás,
1: como
0: Claudia?
1: Eso, pero...
0: ¿Cómo andás?
1: ¿Cómo andan? Buen día, Juanma.
0: La vida
1: Juanma.
0: Te sonríe, como siempre.
1: ¿Eh? Meterme un corchazo o seguir riéndome, ¿viste?
0: Hace re, vamos a aclarar que está sin teléfono, sí. Para todos los candidatos de Claudia.
1: Ay, sí,
0: pero lo bueno es que te desconectás del mundo, estás como más tranqui, de verdad.
1: Sí.
0: Me gusta, lo que pasa, ¿no? ¿En modo avión?
1: Lo que pasa es que yo laburo con el teléfono, ¿entendés? Entonces, el no poder cumplir con mi trabajo, ahí es cuando yo exploto, ¿viste?
0: Hay que trabajar.
1: Bueno, justo hoy tenía que trabajar, ¿entendés? Y justo hoy
0: colgarte, ponete las pilas.

0: Lady Gaga, Just Dance.
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2: El equipo del Centro de Consumos Problemáticos participó del primer Congreso Municipal de Salud Mental y Consumos Problemáticos que se desarrolló en Santa Fe Capital, donde presentaron la experiencia de trabajo sobre consumos digitales en escuelas secundarias. La escultura del Papa Francisco, realizada por el escultor sáenz-peñense Rubén Darío Markov, se encuentra en su etapa de emplazamiento sobre Avenida Papa Francisco y la colectora de Ruta 95. El municipio y el Consejo Fraternal de Pastores de la ciudad firmaron un convenio en el marco del cual se formalizó el compromiso para reconstruir el monumento a la Biblia en la Plaza Juan B. Justo. Continúan los trabajos de revestimiento del canal ubicado sobre calle 45, en el barrio San Martín, como parte del plan de obras hídricas que se ejecutan en distintos sectores de la ciudad. Casa de Cultura presentó oficialmente la gala del ballet folclórico Identidad, una propuesta que tendrá lugar el 9 de octubre y reunirá sobre el escenario a distintas generaciones de bailarines para celebrar nuestras raíces, la danza y la diversidad de las expresiones artísticas.
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7: Es la hora 12, 45 minutos.
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6: Dua Lipa, Trying Season.

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2: Anthony M, Nahuel 1, 23, Lucho 23, Nueva Era.

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0: que lo que Alan.
1: Es la hora 13, un minuto.
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0: economía.
1: Claudio Loser, hay que esperar números de septiembre, pero la economía se ha desinflado. Con los números que han salido, a mí me preocupa, pero con caída en actividad, con desempleo que ha crecido y el crecimiento de la pobreza, todo eso nos dice que estamos entre mal y no bien, pero vamos a ir mejor, sentenció el ex director del Fondo Monetario Internacional.
2: No hay que no creerle, es una señal importante, o sea, es un observador importante. Mira lo que ha pasado el mes pasado en términos de crecimiento, así que en ese sentido yo creo que hay que tomarlo muy en serio. Yo creo que hay que esperar a ver números del mes de septiembre, pero evidentemente la economía, por lo que uno ve distintos números, se ha desinflado.
1: La Corte revocó el fallo que declaraba inconstitucional la derogación de la Ley de Tierras. El máximo tribunal sostuvo que frente a la clara ausencia de un derecho de incidencia colectiva sobre un bien colectivo, no es posible tener por configurado un caso o controversia. La sentencia firmada por los jueces Horacio Rosati, Carlos Rosenkrantz y Ricardo Lorenzetti advirtió además sobre la actuación de tribunales inferiores que reconocen legitimaciones alejadas de los requisitos constitucionales para habilitar una causa judicial. A pesar de que existe una clara y reiterada jurisprudencia de esta Corte respecto de los recaudos constitucionales para la configuración del caso judicial, todavía existen tribunales nacionales que insisten en reconocer legitimaciones notoriamente alejadas de ellas, señaló el fallo. Informó Martín Burgué.
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4: En un día como hoy, primero de octubre, pero de 1946, finalizó el proceso de Nuremberg contra los responsables del nazismo. En el banquillo de los acusados se encontraban altos dignatarios del régimen nazi, como Hermann Göring y Rudolf Hess. Varios de los inculpados por crímenes de guerra contra la humanidad, muertes de prisioneros y desplazamientos de población civil para trabajo forzados, fueron condenados a muerte o a más de 20 años de prisión.
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1: El equipo del Centro de Consumos Problemáticos participó del primer Congreso Municipal de Salud Mental y Consumos Problemáticos que se desarrolló en Santa Fe Capital, donde presentaron la experiencia de trabajo sobre consumos digitales en escuelas secundarias. La escultura del Papa Francisco, realizada por el escultor sáenz-peñense Rubén Darío Markov, se encuentra en su etapa de emplazamiento sobre Avenida Papa Francisco y la colectora de Ruta 95. El municipio y el Consejo Fraternal de Pastores de la ciudad firmaron un convenio en el marco del cual se formalizó el compromiso para reconstruir el monumento a la Biblia en la Plaza Juan B. Justo. Continúan los trabajos de revestimiento del canal ubicado sobre calle 45, en el barrio San Martín, como parte del plan de obras hídricas que se ejecutan en distintos sectores de la ciudad. Casa de Cultura presentó oficialmente la gala del ballet folclórico Identidad, una propuesta que tendrá lugar el 9 de octubre y reunirá sobre el escenario a distintas generaciones de bailarines para celebrar nuestras raíces, la danza y la diversidad de las expresiones artísticas.
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3: Este tema de Halsey.

0: Es la hora 13, 17 minutos.
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0: ¿Quién dijo que es música vieja? ¿Quién dijo que es música vieja? A little bit of Monica in my life. Tu hermanito de 4 años.
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2: La hora 13. 30 minutos.
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4: El equipo del Centro de Consumos Problemáticos participó del primer Congreso Municipal de Salud Mental y Consumos Problemáticos que se desarrolló en Santa Fe Capital, donde presentaron la experiencia de trabajo sobre consumos digitales en escuelas secundarias. La escultura del Papa Francisco, realizada por el escultor sáenz-peñense Rubén Darío Markov, se encuentra en su etapa de emplazamiento sobre Avenida Papa Francisco y la colectora de Ruta 95. El municipio y el Consejo Fraternal de Pastores de la Ciudad firmaron un convenio en el marco del cual se formalizó el compromiso para reconstruir el monumento a la Biblia en la Plaza Juan B. Justo. Continúan los trabajos de revestimiento del canal ubicado sobre calle 45, en el barrio San Martín, como parte del plan de obras hídricas que se ejecutan en distintos sectores de la ciudad. Casa de Cultura presentó oficialmente la gala del ballet folclórico Identidad, una propuesta que tendrá lugar el 9 de octubre y reunirá sobre el escenario a distintas generaciones de bailarines para celebrar nuestras raíces, la danza y la diversidad de las expresiones artísticas.
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2: Ahora llega Britney Spears, Toxic.

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0: Lady Gaga, Just Dance, Bambus Radio
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3: Chayanne, Lucra 11.

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2: Rafael Rofman, la fecundidad en la Argentina está bajando desde hace 150 años. Argentina fue el primer país que empezó a bajar la tasa de fecundidad en la región. Hoy mismo hay países como Chile o Uruguay con una tasa de fecundidad menor, explicó el investigador del CIPEC.
3: La fecundidad no está bajando desde hace 10 años, está bajando en Argentina hace 150 años. Empezó a bajar en 1870, 1880, por ahí. Lo que pasa es que era una baja por momentos más lenta, entonces se notaba menos, por momentos incluso se estancaba. La última década tuvimos una aceleración, bajó muy rápido en los últimos 10 años y eso es lo que ha llamado mucha atención, pero es un proceso largo que es similar a lo que ocurre en todos y cada uno de los países del mundo. Esto empezó en Francia, Inglaterra en 1700 y pico, y no hay ningún país que no haya transitado por lo mismo, porque es el resultado de el desarrollo social, el acceso a la educación, el acceso al mercado de trabajo, el respeto a derechos y participación de las mujeres en la sociedad, el cuidado de los niños. Todo eso te lleva en cualquier sociedad a que tengas menos chicos. A veces más rápido, a veces más despacio, se acelera de repente porque algo cambia más rápido de lo que uno esperaba y lo que pasó en Argentina, y eso ocurre siempre. Y

0: La familia de Daniel Osvaldo habló de versiones erróneas y alarmantes sobre la salud del exfutbolista. Al hablar, lo hicieron por decisión de Dani, según consta en un comunicado que difundieron los familiares en la cuenta oficial del Instagram del artista. Primero, queremos agradecer a todos los que se están comunicando con preocupación y, por otro lado, pedirles encarecidamente a los medios que corresponda respeto en este delicado momento. Agregaron, lamentablemente algunos han difundido muchas versiones erróneas y alarmantes sin chequear la información y enseguida dieron su versión sobre el estado real de Osvaldo. Para llevar tranquilidad a todos y todas los que nos escriben, queremos aclarar que Dani está bien y lúcido. Informó Martín Burgué.
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2: Es la hora 14, 3 minutos.
3: En un día como hoy, primero de octubre, pero de 1946, finalizó el proceso de Nuremberg contra los responsables del nazismo. En el banquillo de los acusados se encontraban altos dignatarios del régimen nazi, como Hermann Göring y Rudolf Hess. Varios de los inculpados por crímenes de guerra contra la humanidad, muertes de prisioneros y desplazamientos de población civil para trabajos forzados, fueron condenados a muerte o a más de 20 años de prisión.
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1: El equipo del Centro de Consumos Problemáticos participó del primer Congreso Municipal de Salud Mental y Consumos Problemáticos que se desarrolló en Santa Fe Capital, donde presentaron la experiencia de trabajo sobre consumos digitales en escuelas secundarias. La escultura del Papa Francisco, realizada por el escultor sáenz-peñense Rubén Darío Markov, se encuentra en su etapa de emplazamiento sobre Avenida Papa Francisco y la colectora de Ruta 95. El municipio y el Consejo Fraternal de Pastores de la Ciudad firmaron un convenio en el marco del cual se formalizó el compromiso para reconstruir el monumento a la Biblia en la Plaza Juan B. Justo. Continúan los trabajos de revestimiento del canal ubicado sobre calle 45, en el barrio San Martín, como parte del plan de obras hídricas que se ejecutan en distintos sectores de la ciudad. Casa de Cultura presentó oficialmente la gala del ballet folclórico Identidad, una propuesta que tendrá lugar el 9 de octubre y reunirá sobre el escenario a distintas generaciones de bailarines para celebrar nuestras raíces, la danza y la diversidad de las expresiones artísticas.
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0: Es la hora 14, 15 minutos.
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1: Es la hora 14, 15 minutos.
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2: Es la hora 14. 30 minutos.
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2: El equipo del Centro de Consumos Problemáticos participó del primer Congreso Municipal de Salud Mental y Consumos Problemáticos que se desarrolló en Santa Fe Capital, donde presentaron la experiencia de trabajo sobre consumos digitales en escuelas secundarias. La escultura del Papa Francisco, realizada por el escultor sáenz-peñense Rubén Darío Markov, se encuentra en su etapa de emplazamiento sobre Avenida Papa Francisco y la colectora de Ruta 95. El municipio y el Consejo Fraternal de Pastores de la Ciudad firmaron un convenio en el marco del cual se formalizó el compromiso para reconstruir el monumento a la Biblia en la Plaza Juan B. Justo. Continúan los trabajos de revestimiento del canal ubicado sobre calle 45, en el barrio San Martín, como parte del plan de obras hídricas que se ejecutan en distintos sectores de la ciudad. Casa de Cultura presentó oficialmente la gala del ballet folclórico Identidad, una propuesta que tendrá lugar el 9 de octubre y reunirá sobre el escenario a distintas generaciones de bailarines para celebrar nuestras raíces, la danza y la diversidad de las expresiones artísticas.
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0: Es la hora 14, 46 minutos.
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0: Es la hora 15, 2 minutos.
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2: Economía.
3: Carlos Burgueño, lo peor que puede hacer el gobierno es pelearse con los números. Cuando los números te daban bien, no los criticabas. El número que dio muy mal es el IMAE de julio. Si lo ves, tiene toda lógica. Lo sorpresivo son los bancos, 2% para abajo en julio. Lo demás es algo que veníamos notando en los últimos meses y en julio lo ves en carne viva, analizó el periodista económico.
4: Lo peor que puede hacer el gobierno es pelearse con los números. Empecé a decir, no, estos números no son, a mí me dan distinto. Eso es kirchnerismo, dejáselo al kirchnerismo que sacó la patente de no creerle a los números. Los números son los números. Y cuando te daban bien, no los criticabas. Bueno, ahora no los critiques porque te dan mal. Y además, a ver, el número quedó mal, que dio mal, muy mal, pésimo, fue el EMAE de julio, ¿no? Que se publicó el miércoles. Ese es el número. Y la verdad, si vos ves el EMAE, tiene toda lógica. Algunos datos sorpresivos, como por ejemplo los bancos, ¿no? Los bancos casi 2% para abajo en julio. Pero después es algo que venimos notando desde hace muchos meses, que en julio lo tenés en carne viva.
2: Economía.
3: El riesgo país se descomprimió y cayó 21 unidades, aunque se mantuvo por encima de los 600 puntos. El indicador que elabora JP Morgan revirtió la tendencia alcista por primera vez en 12 jornadas, luego de haber alcanzado los 642 puntos, el valor más alto en lo que va del año. Esto se dio como consecuencia de una suba de los títulos soberanos de hasta 1,1% y 0,4% en promedio. La deuda argentina se recupera lentamente, aunque siguen anotándose resultados negativos. En lo que va de septiembre, el riesgo país registra una pérdida de 18,6%. Informó Martín Burgué.
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5: En un día como hoy, primero de octubre, pero de 1946, finalizó el proceso de Nuremberg contra los responsables del nazismo. En el banquillo de los acusados se encontraban altos dignatarios del régimen nazi, como Hermann Göring y Rudolf Hess. Varios de los inculpados por crímenes de guerra contra la humanidad, muertes de prisioneros y desplazamientos de población civil para trabajo forzados, fueron condenados a muerte o a más de 20 años de prisión.
6: Si ya estás cansado de pelear.
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1: El equipo del Centro de Consumos Problemáticos participó del primer Congreso Municipal de Salud Mental y Consumos Problemáticos que se desarrolló en Santa Fe Capital, donde presentaron la experiencia de trabajo sobre consumos digitales en escuelas secundarias. La escultura del Papa Francisco, realizada por el escultor sáenz-peñense Rubén Darío Markov, se encuentra en su etapa de emplazamiento sobre Avenida Papa Francisco y la colectora de Ruta 95. El municipio y el Consejo Fraternal de Pastores de la Ciudad firmaron un convenio en el marco del cual se formalizó el compromiso para reconstruir el monumento a la Biblia en la Plaza Juan B. Justo. Continúan los trabajos de revestimiento del canal ubicado sobre calle 45, en el barrio San Martín, como parte del plan de obras hídricas que se ejecutan en distintos sectores de la ciudad. Casa de Cultura presentó oficialmente la gala del ballet folclórico Identidad, una propuesta que tendrá lugar el 9 de octubre y reunirá sobre el escenario a distintas generaciones de bailarines para celebrar nuestras raíces, la danza y la diversidad de las expresiones artísticas.
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1: Es la hora 15, 17 minutos.
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2: Roxy y Bruno Mars. Apache.

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2: Es la hora 15, 31 minutos.
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4: El equipo del Centro de Consumos Problemáticos participó del primer Congreso Municipal de Salud Mental y Consumos Problemáticos que se desarrolló en Santa Fe Capital, donde presentaron la experiencia de trabajo sobre consumos digitales en escuelas secundarias. La escultura del Papa Francisco, realizada por el escultor sáenz-peñense Rubén Darío Markov, se encuentra en su etapa de emplazamiento sobre Avenida Papa Francisco y la colectora de Ruta 95. El municipio y el Consejo Fraternal de Pastores de la ciudad firmaron un convenio en el marco del cual se formalizó el compromiso para reconstruir el monumento a la Biblia en la Plaza Juan B. Justo. Continúan los trabajos de revestimiento del canal ubicado sobre calle 45, en el barrio San Martín, como parte del plan de obras hídricas que se ejecutan en distintos sectores de la ciudad. Casa de Cultura presentó oficialmente la gala del ballet folclórico Identidad, una propuesta que tendrá lugar el 9 de octubre y reunirá sobre el escenario a distintas generaciones de bailarines para celebrar nuestras raíces, la danza y la diversidad de las expresiones artísticas.
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1: Es la hora 15, 48 minutos.
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0: Bee Gees,
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0: Craig David, Rendezvous.

0: Es la hora 16. Un minuto.
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3: Ravier admitió que las cifras mencionadas por Milei incluyen a extranjeros inadmitidos. El vocero presidencial respondió así a las consultas formuladas durante su habitual conferencia de prensa semanal sobre las declaraciones del presidente Javier Milei, quien había hablado de unos 30.000 terroristas a los que se habría impedido permanecer o ingresar al país. Hay un informe del Ministerio de Seguridad que dirige Alejandra Montioliva en el cual se contabilizan 20.630 casos entre el 1 de diciembre de 2025 y el 13 de septiembre de 2026, explicó el vocero.

0: Deportes.
1: Javier Milei nombró a Adolfo Cambiaso embajador extraordinario para promover el deporte argentino en el mundo. La medida quedó formalizada mediante el decreto 1116/2026, que reconoce la trayectoria del deportista y su proyección internacional. Según los fundamentos de la norma, esa experiencia puede contribuir a difundir los valores del deporte argentino y fortalecer la presencia del país en el exterior. También participaron de la ceremonia el secretario de Cultura de la Nación, Leonardo Cifelli, y la legisladora porteña Pilar Ramírez, quien entregó a Cambiaso la declaración de ciudadano ilustre de la Ciudad Autónoma de Buenos Aires. Informó Martín Burgué.
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3: En un día como hoy, primero de octubre, pero de 1946, finalizó el proceso de Nuremberg contra los responsables del nazismo. En el banquillo de los acusados se encontraban altos dignatarios del régimen nazi, como Hermann Göring y Rudolf Hess. Varios de los inculpados por crímenes de guerra contra la humanidad, muertes de prisioneros y desplazamientos de población civil para trabajos forzados, fueron condenados a muerte o a más de 20 años de prisión.
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1: El equipo del Centro de Consumos Problemáticos participó del primer Congreso Municipal de Salud Mental y Consumos Problemáticos que se desarrolló en Santa Fe Capital, donde presentaron la experiencia de trabajo sobre consumos digitales en escuelas secundarias. La escultura del Papa Francisco, realizada por el escultor sáenz-peñense Rubén Darío Markov, se encuentra en su etapa de emplazamiento sobre Avenida Papa Francisco y la colectora de Ruta 95. El municipio y el Consejo Fraternal de Pastores de la Ciudad firmaron un convenio en el marco del cual se formalizó el compromiso para reconstruir el monumento a la Biblia en la Plaza Juan B. Justo. Continúan los trabajos de revestimiento del canal ubicado sobre calle 45, en el barrio San Martín, como parte del plan de obras hídricas que se ejecutan en distintos sectores de la ciudad. Casa de Cultura presentó oficialmente la gala del ballet folclórico Identidad, una propuesta que tendrá lugar el 9 de octubre y reunirá sobre el escenario a distintas generaciones de bailarines para celebrar nuestras raíces, la danza y la diversidad de las expresiones artísticas.
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7: ¡Ey! Como siempre, arrancando el segundo cuaderno, ¿qué personajes? Nahuel de Coach. ¡Chao!

0: Es la hora 16. 17 minutos.
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5: La música que empieza con Maite Perroni, Loca.
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0: David Guetta, Bang My Head.
1: Tiago PZK, Mi Corazón.

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0: Es la hora 16:34.
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3: El equipo del Centro de Consumos Problemáticos participó del primer Congreso Municipal de Salud Mental y Consumos Problemáticos que se desarrolló en Santa Fe Capital, donde presentaron la experiencia de trabajo sobre consumos digitales en escuelas secundarias. La escultura del Papa Francisco, realizada por el escultor sáenz-peñense Rubén Darío Markov, se encuentra en su etapa de emplazamiento sobre Avenida Papa Francisco y la colectora de Ruta 95. El municipio y el Consejo Fraternal de Pastores de la Ciudad firmaron un convenio en el marco del cual se formalizó el compromiso para reconstruir el monumento a la Biblia en la Plaza Juan B. Justo. Continúan los trabajos de revestimiento del canal ubicado sobre calle 45, en el barrio San Martín, como parte del plan de obras hídricas que se ejecutan en distintos sectores de la ciudad. Casa de Cultura presentó oficialmente la gala del ballet folclórico Identidad, una propuesta que tendrá lugar el 9 de octubre y reunirá sobre el escenario a distintas generaciones de bailarines para celebrar nuestras raíces, la danza y la diversidad de las expresiones artísticas.
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0: Daniel Mateos, atado a un sentimiento.
1: Es la hora 16, 46 minutos.
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6: Elena Rose y María Becerra, ¿pa' qué volviste?

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4: 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Danny Ocean, por la pequeña Venecia.

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2: Es la hora 17. Un minuto.
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4: Deportes. Gastón Gaudio confirmó su postulación como presidente de Independiente. El extenista y reconocido hincha del club aseguró que tomó la decisión tras cerrar acuerdos fundamentales para su proyecto e indicó: "Es una decisión difícil en mi vida porque tuve muchas veces ganas de estar y tenía muchos compromisos para hacer. Estuve viajando un montón. Hoy llegó el día que tengo todo arreglado". En esa línea reconoció que es una de las responsabilidades más importantes de su vida y que después de varias idas y vueltas se fueron dando las cosas que quería para tomar esa decisión. Es un club que amo y que gigante, dijo. Internacionales.
3: El Departamento de Estado de Estados Unidos identificó los desafíos más apremiantes que enfrenta el gobierno de Javier Milei. El capítulo dedicado a la Argentina describe una economía en transición marcada por reformas estructurales impulsadas por el gobierno de Milei desde diciembre de 2023, pero también por desafíos que persisten pese a los avances registrados. El texto sostiene que desde su llegada al poder, la administración libertaria ha revertido políticas intervencionistas y ha impulsado reformas estructurales para posicionar a Argentina como una economía de mercado. Informó Martín Burgué.
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0: En un día como hoy, primero de octubre, pero de 1946, finalizó el proceso de Nuremberg contra los responsables del nazismo. En el banquillo de los acusados se encontraban altos dignatarios del régimen nazi, como Hermann Göring y Rudolf Hess. Varios de los inculpados por crímenes de guerra contra la humanidad, muertes de prisioneros y desplazamientos de población civil para trabajo forzados, fueron condenados a muerte o a más de 20 años de prisión.
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1: El equipo del Centro de Consumos Problemáticos participó del primer Congreso Municipal de Salud Mental y Consumos Problemáticos que se desarrolló en Santa Fe Capital, donde presentaron la experiencia de trabajo sobre consumos digitales en escuelas secundarias. La escultura del Papa Francisco, realizada por el escultor sáenz-peñense Rubén Darío Markov, se encuentra en su etapa de emplazamiento sobre Avenida Papa Francisco y la colectora de Ruta 95. El municipio y el Consejo Fraternal de Pastores de la ciudad firmaron un convenio en el marco del cual se formalizó el compromiso para reconstruir el monumento a la Biblia en la Plaza Juan B. Justo. Continúan los trabajos de revestimiento del canal ubicado sobre calle 45, en el barrio San Martín, como parte del plan de obras hídricas que se ejecutan en distintos sectores de la ciudad. Casa de Cultura presentó oficialmente la gala del ballet folclórico Identidad, una propuesta que tendrá lugar el 9 de octubre y reunirá sobre el escenario a distintas generaciones de bailarines para celebrar nuestras raíces, la danza y la diversidad de las expresiones artísticas.
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0: Es la hora 17, 18 minutos.
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4: Paris Hilton y María Becerra. We Download.

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1: Es la hora 17:31.
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4: El equipo del Centro de Consumos Problemáticos participó del primer Congreso Municipal de Salud Mental y Consumos Problemáticos que se desarrolló en Santa Fe Capital, donde presentaron la experiencia de trabajo sobre consumos digitales en escuelas secundarias. La escultura del Papa Francisco, realizada por el escultor sáenz-peñense Rubén Darío Markov, se encuentra en su etapa de emplazamiento sobre Avenida Papa Francisco y la colectora de Ruta 95. El municipio y el Consejo Fraternal de Pastores de la Ciudad firmaron un convenio en el marco del cual se formalizó el compromiso para reconstruir el monumento a la Biblia en la Plaza Juan B. Justo. Continúan los trabajos de revestimiento del canal ubicado sobre calle 45, en el barrio San Martín, como parte del plan de obras hídricas que se ejecutan en distintos sectores de la ciudad. Casa de Cultura presentó oficialmente la gala del ballet folclórico Identidad, una propuesta que tendrá lugar el 9 de octubre y reunirá sobre el escenario a distintas generaciones de bailarines para celebrar nuestras raíces, la danza y la diversidad de las expresiones artísticas.
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0: Es la hora 17:50 minutos.
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0: Es la hora 18. Dos minutos.
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3: La Corte Suprema anuló la absolución de César Milani por la desaparición del soldado Alberto Ledo en 1976. Milani estaba acusado de encubrimiento y falsedad ideológica del documento público, según la acusación redactó el acta de deserción que presentó la desaparición de Ledo como una fuga voluntaria. El Tribunal Oral en lo Criminal Federal de Tucumán lo había absuelto y la Sala 1 de la Cámara Federal de Casación Penal confirmó esa decisión. El fallo lleva las firmas de Horacio Rosati, Ricardo Lorenzetti y Juan Ignacio Pérez Cursi, quien votó como conjuez. Los tres adhirieron al dictamen del Procurador General Interino. El conjuez Luis Renato Rabi Baldi Cabanillas sumó un voto propio en el mismo sentido. El vicepresidente del tribunal, Carlos Rosenkrantz, votó en disidencia y consideró que el recurso de la fiscalía era inadmisible.
2: Internacionales.
3: La Corte autoriza a Trump a reanudar deportaciones de migrantes a terceros países. El Tribunal Supremo acordó suspender una orden emitida en febrero por un juez federal de distrito que establecía que las autoridades de inmigración debían garantizar un mayor debido proceso a los deportados antes de enviarlos a los llamados terceros países. Los tribunales inferiores dictaminaron que los migrantes tienen derecho a ser notificados y a tener la oportunidad de impugnar sus deportaciones antes de que los funcionarios de inmigración intenten enviarlos a países que no son los suyos.
2: Deportes.
3: Scaloni confirmó que tiene el equipo en mente y habló sobre su continuidad en la selección. El equipo lo tengo más o menos confirmado, tenemos el entrenamiento y los jugadores aún no lo saben. Después de la actividad se lo diremos, expresó. Por otra parte, el entrenador volvió a referirse a su continuidad al frente del seleccionado y reconoció que todavía analiza la situación. Las ganas de seguir en la selección están, afirmó Scaloni, quien había planteado la necesidad de evaluar su futuro después de la última final. En ese sentido, señaló que debió analizar especialmente el aspecto deportivo y remarcó que comunicará su decisión cuando llegue el momento. Informó Martín Burguet.
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4: En un día como hoy, primero de octubre, pero de 1946, finalizó el proceso de Nuremberg contra los responsables del nazismo. En el banquillo de los acusados se encontraban altos dignatarios del régimen nazi, como Hermann Göring y Rudolf Hess. Varios de los inculpados por crímenes de guerra contra la humanidad, muertes de prisioneros y desplazamientos de población civil para trabajo forzados, fueron condenados a muerte o a más de 20 años de prisión.
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1: El equipo del Centro de Consumos Problemáticos participó del primer Congreso Municipal de Salud Mental y Consumos Problemáticos que se desarrolló en Santa Fe Capital, donde presentaron la experiencia de trabajo sobre consumos digitales en escuelas secundarias.
2: La escultura del Papa Francisco, realizada por el escultor sanpeñense Rubén Darío Markov, se encuentra en su etapa de emplazamiento sobre Avenida Papa Francisco y la colectora de Ruta 95. El municipio y el Consejo Fraternal de Pastores de la Ciudad firmaron un convenio en el marco del cual se formalizó el compromiso para reconstruir el monumento a la Biblia en la Plaza Juan B. Justo. Continúan los trabajos de revestimiento del canal ubicado sobre calle 45 en el barrio San Martín, como parte del plan de obras hídricas que se ejecutan en distintos sectores de la ciudad. Casa de Cultura presentó oficialmente la gala del ballet folclórico Identidad, una propuesta que tendrá lugar el 9 de octubre y reunirá sobre el escenario a distintas generaciones de bailarines para celebrar nuestras raíces, la danza y la diversidad de las expresiones artísticas.
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0: Es la hora 18, 18 minutos.
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4: Ahora llega el turno de la ex chica Disney, Miley Cyrus, Malibu.

0: ¿Quién dijo que es música vieja? ¿Quién dijo que es música vieja? A little bit of Monica in my life. Tu hermanito de 4 años.
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3: Esta canción que llega de Chano, El Susto.

0: Es la hora 18, 32 minutos.
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3: El equipo del Centro de Consumos Problemáticos participó del primer Congreso Municipal de Salud Mental y Consumos Problemáticos que se desarrolló en Santa Fe Capital, donde presentaron la experiencia de trabajo sobre consumos digitales en escuelas secundarias. La escultura del Papa Francisco, realizada por el escultor sáenz-peñense Rubén Darío Markov, se encuentra en su etapa de emplazamiento sobre Avenida Papa Francisco y la colectora de Ruta 95. El municipio y el Consejo Fraternal de Pastores de la Ciudad firmaron un convenio en el marco del cual se formalizó el compromiso para reconstruir el monumento a la Biblia en la Plaza Juan B. Justo. Continúan los trabajos de revestimiento del canal ubicado sobre calle 45, en el barrio San Martín, como parte del plan de obras hídricas que se ejecutan en distintos sectores de la ciudad. Casa de Cultura presentó oficialmente la gala del ballet folclórico Identidad, una propuesta que tendrá lugar el 9 de octubre y reunirá sobre el escenario a distintas generaciones de bailarines para celebrar nuestras raíces, la danza y la diversidad de las expresiones artísticas.
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2: Es la hora 18.
0: Hola.
2: 45 minutos.
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0: qué recuerdo este. Bien setentoso eso. Fuimos bien atrás. Cool and the Gun, Ladies Night. Noche de damas.
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0: Sí. Estoy hasta la mano.
1: Muy bien, acá estamos, seguimos en esto que es nuestro programa, nuestro espacio por Radio 1 y EcoStream. Tenemos la visita del senador Jorge Capitanich. ¿Cómo anda, senador?
0: ¿Qué tal? ¿Cómo te va? Un gran gusto saludarte y estar aquí en el programa.
1: Bueno.
0: Hacerlo en vivo y en directo.
1: Hacerlo en vivo. Cumpliendo la promesa empeñada, como exacto, se dice, ¿no? Sí, sí. Se dijo alguna vez, ¿no?
0: Así es, exactamente, porque me parece que esto es muy bueno para... Bueno, por el objetivo y porque para mí es un gran gusto siempre conversar contigo.
1: Bueno, contador, una agenda cargadita, ¿qué está viendo en el Chaco? ¿Cómo lo está viendo y qué lo preocupa?
0: Bueno, nosotros lo que hacemos es cumplir el mandato que el pueblo del Chaco, a través de su voluntad, me ha permitido ocupar a partir del 10 de diciembre del año 2025. Esto significó que el mandato al 26 de octubre estaba, primero... con una estrategia de una agenda legislativa. Nosotros lideramos por más del doble o el triple respecto al segundo, respecto al número de iniciativas legislativas presentadas. Yo ya creo que más que como 4 o 5 veces, o sea que son más de 200 iniciativas legislativas. Eso significa que cumplí con la responsabilidad adquirida con el pueblo. Porque, viste, muchas veces los legisladores se presentan, dicen vaguedades, yo me presenté con un programa y estoy cumpliendo el programa. Entonces, ese programa significa no solamente proponer los proyectos, sino debatirlos en las comisiones respectivas y tratar de lograr una masa crítica de adhesión para implementarlos. Bueno, muchas veces no se puede porque efectivamente este gobierno no coincide con nuestras ideas, pero definitivamente trato de hacer lo necesario para persuadirlos a todos los que no comparten las ideas de este gobierno para impulsar iniciativas propias. En segundo lugar, me parece muy interesante esta responsabilidad que siempre hago, digamos. Como presidente del partido, me junto con todas las juntas locales, ya lo hicimos en el primer semestre. En segundo lugar, lo que estoy haciendo como senador es visitar las distintas localidades, interactuar con los distintos actores. Me junté con empresarios de la construcción, me junté con empresarios de la Unión Industrial de la provincia del Chaco, me junté con comerciantes, me junté con productores, me junté con miembros de los consorcios ladrilleros, consorcios de servicios rurales, me junto con personas que tienen problemas de deuda, me junto con el foro de concejales, o sea, me junto con todas las personas, con intendentes, etcétera, con actores institucionales, con actores políticos, con actores culturales, con actores económicos, con actores sociales, con agente común. Visito localidades y visito casas, hogares que tienen problemas y, por supuesto, es una forma no solamente de manifestar en forma directa lo que podemos hacer, sino también ayudar a la cooperación en la resolución de problemas estructurales. Y eso es lo que estoy haciendo.
1: Bueno, ¿y cómo observa, cree que va a tener eco esta petición, esta modificación que se está pidiendo, que lo está impulsando a la Constitución para unificar las elecciones provinciales y nacionales?
0: No sé, lo único que veo es que desde el otro lado me contestaron lo que nunca hizo en su mandato. Y yo el problema central es que en la provincia intenté reformar la Constitución a través de múltiples procedimientos. Siempre encontré en la oposición el rechazo, por lo tanto que no digan lo que no es. O sea, no se pudo reformar la Constitución de la provincia del Chaco por exigencia de los que actualmente gobiernan, que tienen doble vara. Yo siempre tengo una misma vara, ellos tienen doble vara. Cuando gobiernan, piensan de una manera, aplican el autoritarismo a full, tratan de cercenar a la oposición, impedir la libertad de expresión y deteriorar la calidad institucional. Y cuando son oposición, obviamente, hacen todo lo contrario o pretenden hacer todo lo contrario. Entonces, la verdad es que yo creo que eso es un tema clave. Ellos adujeron que efectivamente había que derogar o suspender las primarias abiertas obligatorias y simultáneas, que había sido por consenso político, de una manera unilateral, tratando de generar alianzas heterogéneas y no con el principal partido de la oposición, solamente por cuestiones económicas. Bueno, entonces a nosotros se nos ocurre una muy buena idea. Dijimos, si es por un problema económico, claro, bueno, le damos todos los votos para hacer una reforma constitucional, una enmienda, entonces hacemos una sola elección en vez de dos. ¡Qué bueno! Y bueno, eso es lo que hay que hacer. Esto es lo que no quieren hacer ahora. Entonces, ¿cuál es el justificativo? Ah, que no es un problema económico. Entonces, ¿para qué suspendimos las PASO?
1: Bueno, ¿La decepcionó Katia Blanc con su postura en la
0: Mire, votación? Yo hablé personalmente con ella y le transmití una cosa. Primero le dije que no había que tomar una decisión unilateral, no hay que hacer acuerdos con el gobierno sin un debate profundo dentro de nuestro espacio. Y tercero, nosotros no nos casamos con ningún sistema electoral o método de selección de los candidatos, porque me parece que es perfectamente compatible con un debate abierto. No se trata de imponer una idea, se trata de buscar una idea que reúna requisitos y consensos. Nosotros estamos trabajando con el sistema de sustituir la ODE obligatoria por la ODE optativa. Y la verdad que eso tampoco prosperó porque el gobierno pretende hacer lo que quiere. Bueno, eso es un método de acción política. La política se logra consenso de dos maneras posibles: o pretendiendo imponer hegemonía, o pretendiendo generar cooperación. Este gobierno provincial y nacional, la cooperación no la quiere, porque cuando vos tenés polarización política, fragmentación partidaria y gobiernos en minoría, bueno, esto es o billetera mata galán, acuerdos de cooperación transaccional, o cooperación política con reglas institucionales. Bueno, este gobierno, tanto provincial como nacional, no adscriben a esa idea. Bueno, nosotros siempre aportamos ideas creativas. Yo lo que le transmití a Katia Blanc oportunamente es, primero, si vamos a tomar una decisión, vamos a hacer de conjunto, no unilateral. Por lo tanto, obviamente, no estuve de acuerdo con la decisión adoptada. En segundo lugar, estoy de acuerdo con la necesidad de, frente a un problema ya resuelto, buscar el método de selección. Y nosotros lo vamos a encontrar. Y va a ser unas internas abiertas, con un frente coalición electoral amplio, y que va a tener un método para la selección de los candidatos, como así también de los cargos partidarios. De manera tal de que nosotros para el año 2027 vamos a ganar las elecciones nacionales, provinciales, municipales, y vamos a tener un método de selección transparente, cosa que hoy la UCR está cerrada. Eligen a dedo, nadie elige, es un partido autocrático. En el justicialismo eso no existe, siempre existen internas, siempre existe pulsión política, pero en este modelo es autoritario, es todo a dedo. Bueno, nosotros somos los únicos democráticos y estamos orgullosos de eso.
1: ¿Es posible volver a juntar la tropa, algunos caudillos, Basilev, Goncheruk? Es una misión complicada.
0: Mire, nosotros tenemos un pueblo unido que quiere que este gobierno se vaya lo más rápido posible. Entonces, el 10 de diciembre se tienen que ir. Ahora, el problema central es que el pueblo está unido. Si algunos dirigentes creen que el esquema de Milei y Esdero es el mejor, bueno, que sigan con ellos, pero acá lo que hay que hacer es unirse. Entonces, ¿cómo se une? Bueno, tenemos que estar en una unidad amplia, y si querés presentarte, presentate, si nadie te dice que no tenga que presentarte. Entonces, ahora, no te vas a presentar para ganar solamente. Mira, yo desde el año 1999, desde el 22 de abril de 1999, en todos los momentos gané mis postulaciones por internas. Sea internas abiertas, sean primarias abiertas, obligatorias y simultáneas, sea por lo que fuera. La última elección como senador en el año 2025, sí lo hice a través de un congreso partidario, pero con un amplio consenso, porque ya habíamos participado en un método de selección previo. Pero la verdad, a mí me parece que lo importante es la participación democrática. Y la participación democrática nosotros vamos a poner con un reglamento, que nada se pueda hablar mal del otro, que se propongan el debate es sobre ideas, sobre proyectos que la gente le interesa, y básicamente no agresión. El que esté agrede automáticamente es desafiliado.
1: Bueno, la provincia del Chaco ha elegido un cambio, ¿no? Por muy poquito, pero Esdero ha sido elegido. Sin embargo, parecía sangre nueva, pero volvieron algunos viejos funcionarios de la era de Rosas. ¿Qué lectura se hace de esto?
0: Bueno, o sea, 20 años más, pero con las ideas de siempre y los funcionarios más gastados y con peores mañas, esta es la verdad. ¿Eso qué quiere decir? Que no había plan de gobierno, que le mintió a la gente. Le mintió a la gente que tenía un plan de gobierno, que tenían equipo, que tenían método, etcétera. Y bueno, eso se paga muy caro. Es muy importante entender que la política es una cuestión exigente, en realidad es exigente. Yo lo que quiero transmitir es, la provincia tenía una deuda, cuando yo asumí, de 1.700 millones de dólares. Cuando yo me fui, y lo tomo a noviembre, porque yo no me voy a comer la devaluación de Milei del 118%, teníamos 253 a 257 millones de dólares. O sea, bajamos drásticamente la deuda pública. Tuvimos superávit fiscal. Crecimos al 5%. La tasa de desocupación era cerca del 4, 4,5% promedio. Tuvimos un récord de obras públicas. Tuvimos 818 de 1.300 kilómetros de ruta, 250 centros de salud, 57 hospitales ampliados, refaccionados a nuevo, 634 escuelas o infraestructura escolar. Bueno, fibra óptica para 3.000 kilómetros. Todas las cosas que fueron muy importantes para hacer. Muy bien, ahora hay que hacer una comparación. Y a su vez, una cosa. La policía de la provincia tenía patrulleros, tenía chalecos antibalas, tenía armas, tenía equipamiento. Mejorábamos la situación de las comisarías rurales, las comisarías urbanas. A su vez, tuvimos todos el tiempo la jerarquización. Antes le habían impedido los ascensos, nosotros se los dimos a todos. Restituimos los ascensos que no le habían otorgado en los gobiernos anteriores. Y a su vez, tuvimos la implementación de las bonificaciones que habían exigido durante mucho tiempo. O sea, la policía de la provincia tuvo un tratamiento especial desde el punto de vista de remuneración y de equipamiento y de jerarquía en el funcionamiento. Los médicos a nosotros nos reclamaban el impuesto a las ganancias. Ahora no lo pagan por una razón muy sencilla, porque les bajaron el 40% de su salario. Entonces, enfermeros, empleados públicos, trabajadores de la salud, docentes, perdieron entre 35 y 40% de sus ingresos. Le aumentaron la luz a la gente, 1.700%, no puede pagar la luz. Antes pagaba 9.000, 15.000, 20.000 pesos, ahora 250.000, 300.000, 400.000. Cierran panadería porque no pueden vender pan, porque a la gente no le alcanza la plata. La garrafa de gas, 3.500, más de 30.000 pesos. El boleto de colectivo, bueno, acá ya desapareció el transporte público, armaron un sistema alternativo. En Resistencia están por hacer lo mismo, de 75 a 1.885 pesos. Entonces, le aumentó el transporte público, el sistema de transporte de media distancia. El combustible valía 350, ahora 2.200. Y así te puedo enunciar lo siguiente. Entonces, cuando vos tenés un modelo en donde te aumentan los egresos de la gente, te aumentaron el alquiler, te aumentaron los alimentos, te aumentaron los medicamentos, te aumentaron el gas, te aumentaron el agua potable, te aumentaron la garrafa, te aumentaron todo, aumentó de una manera impresionante y te bajaron el salario y te precarizaron el empleo. Entonces, te bajaron los ingresos, te aumentaron los gastos. ¿Qué pasó? Quebraste. Cuando vos estás en esa condición, ¿qué haces? Te endeudás. Primero te endeudaste con la tarjeta de crédito, después con los préstamos bancarizados, después los préstamos no bancarizados, te cobran tasas abusivas y la verdad nadie hace nada, ni Cero ni Milei respecto a este tema. Nosotros presentamos todas las alternativas, pero ellos tienen que resolver y la gente está quebrando. Pero eso también quiebran a las pymes. De 100.000 kioscos que había en la Argentina en el 2023, ahora hay 41.000 menos. De tantas panaderías han cerrado 3.000. Yo vengo de Plaza hoy. De 1.000 a 300 trabajadores en todo el sistema de la industria maderera. De 2.500 a 500 trabajadores en Machagay. La verdad que la situación es muy complicada. Y vos lo notás como periodista. O sea, acá los comerciantes, los comercios cierran. ¿Cuántos locales cerrados en la calle 12? ¿Cuántos locales cerrados en muchos lugares de la República Argentina? Entonces, kioscos que cierran, panaderías que cierran, tiendas que cierran, comercios que cierran. Bueno, algo pasa. ¿Qué pasa? La gente no tiene plata. ¿Y por qué no tiene plata? Porque le bajaron los ingresos y le aumentaron los gastos.
1: En el escenario político provincial ya, bueno, asomaron varios candidatos, bueno, Pensi Morante, Juanchi García, Magda Ayala. A nivel nacional, la alternativa es Kicillof. ¿Esta diferencia con Cristina, con Máximo, es posible limar? ¿Cómo ves la situación?
0: Mira, yo creo que es una exigencia de la hora, unidad. Nosotros con unidad, cuando vos tenés los últimos 42 años de democracia, 10 elecciones, nosotros perdimos 4 y en todas las variantes del peronismo ganamos en 6. En ese contexto, las 4 perdimos, era 40% con Luder Vittel, 38% con Dualde Ortega, 37% con Scioli Zanini, 36,63% con Massa Rossi. Cuando vos tomás el número más o menos promedio de votos, 9.900.000 votos, tomando todos, incluyendo los 4,9 millones de votos de Néstor Kirchner en primera vuelta el 27 de abril del año 2003. Pero eran muchas variantes peronistas, por lo tanto distorsiona el voto. Pero si querés hacer un correctivo, bueno, Cristina y Alberto ganaron por 13 millones, Milei ganó en segunda vuelta por 14 millones, el primer voto de Luder Vittel, 6,9 millones, Perón ganó el 23 de septiembre del año 1973 con 7.300.000 votos. Entonces, lo que te quiero decir es que nosotros en el peor escenario sacamos 7 millones de votos, pero antes teníamos 17,9 millones de votantes y ahora tenemos 35,4. la participación era 86% y llegó a tener 70%, o sea, 16 puntos porcentuales menos. Entonces, el peronismo oscila entre 8, casi un promedio de 10 millones de votos. Cuando gana, está, bueno, eso hay que ver, porque hay mayor cantidad de votantes. Pero lo que digo es, la derrota, programas de derrota cerca de 7, 8 millones de votos, y de victoria siempre más de 8 por promedio. Entonces, lo que te quiero decir es que nosotros, perdiendo 37%, con lo cual Milei no puede ganar en primera vuelta de ningún modo. Y es la primera vez que hay balotaje gobernando ellos. O sea, siempre nos tocó balotaje gobernando nosotros. Se supone que el referente que no gana en balotaje en primera vuelta, seguro que pierde en segunda. Entonces, la unidad es una precondición. De manera tal de que yo estoy absolutamente convencido que es una exigencia política. No te vas a poder presentar

0: a una candidatura sin unidad. Entonces, yo creo que la unidad se impone.
1: ¿A qué atribuye la, por allí que quedó latente, ¿no? ¿A qué atribuye la derrota de 2023? Si se puede volver y decir, bueno, tengo que dar un golpe de timón a esto, ¿qué cambiaría?
0: Bueno, a nivel nacional, claramente la inflación fue un problema serio, cerca de 211% en el año 2023, y es producto de un shock externo muy fuerte, derivado de la combinación de la pandemia, del aumento del petróleo por la guerra Ucrania-Rusia,

0: abastecimiento y por un shock de sequía adverso de 21 mil millones de dólares menos. Entonces, cuando vos sumas eso, son 35 mil millones de dólares de shock exógeno sin financiamiento. Eso impactó en las variables macroeconómicas e impactó en la inflación, en el poder adquisitivo y en el salario. Y eso es letal a la hora de votar. En la provincia se dieron un conjunto de circunstancias, creo que no fue por gestión, fueron por otros factores. Y en ese contexto, claramente, 16 años es un ciclo extenso. Eso provoca agotamiento y expectativas alternativas de cambio por parte de la ciudadanía. Obviamente, nosotros no pudimos, o no supimos resolver ciertas cuestiones que eran necesarias resolver por parte de la ciudadanía, como por ejemplo el tema del impacto de los movimientos sociales, sobre todo en Resistencia, y creo que ese es un tema que hemos aprendido la lección. Es decir, a mí me parece que el orden que pregona el gobierno provincial es el desorden de sus familias. Yo creo que hay que tener orden público, claro, pero orden social. Y el orden social se logra con reactivación de la actividad económica y mejoramiento en la estructura de ingresos. Si a vos te sacan el 40% de tus ingresos y te generan un aumento exponencial del gasto y te destruyen tu vida familiar, eso no es organizar la vida de la gente, eso es destruirla.
1: Sáenz Peña, ¿es un caso especial, es una materia pendiente del peronismo?
0: Sí, sí, porque creo que acá tenemos posibilidades de muy buenos candidatos o candidatas para exponerla. Pero claramente también Sáenz Peña se está convirtiendo en un feudo político por un entramado político social que hay que cambiarlo, porque viste que los actuales oficialistas que antes eran opositores nos trataban a nosotros de señores feudales. Ahora, cuando ellos gobiernan 32 años, no, el feudo es de los otros. Entonces lo critican a Gildo Infran, pero no se dejan criticar aquí. Acá lo que me parece importante es que le ofrezcamos a la ciudadanía esa experiencia, un buen plan de gobierno, candidatos o candidatas que efectivamente puedan ser extremadamente competitivos, y creo que los hay, y me parece que está claramente, los vientos de cambio vienen, nosotros creo que eso lo tenemos muy claro en el orden nacional, en el orden provincial, y también puede darse en el orden municipal, porque es bueno para la democracia que existan cambios, que existan otras ideas, otras propuestas, y a ver si es mejor que la anterior. Me parece que hay que ser respetuoso también en democracia, respetar a todos los gobiernos, pero ser la verdadera competencia como un partido de fútbol. Cuando un equipo juega mejor que otro y hace más goles, bueno, hay que darle la oportunidad.
1: Gente del deporte, usted también, hablando de fútbol, ¿qué pasó con Sarmiento para que esté hoy como esté?
0: Y bueno, yo la verdad que hace rato que no estoy en la vida institucional de Sarmiento. Bueno, viste que estos son torneos difíciles y complicados. No sé qué es cómo se eligen técnicos o cómo lo eligieron técnicos.
1: ¿Le dolió el deseo?
0: Sí, por supuesto, porque me tengo un gran afecto y es una institución extraordinaria que tiene que recomendar. Pero también yo realmente creo que el torneo federal A, como está organizado, es inviable. La primera nacional es inviable. Si no reformulamos el formato del fútbol argentino, van a quebrar todo.
1: Pero es
0: todo.
1: Que no hay nadie que levante la voz tampoco, ¿eh?
0: Yo ya,
1: levantar la mano.
0: Yo me cansé de levantar la mano para la reforma de la organización. Propuse muchas cuestiones, lo hice con toda vocación y no lo pude hacer, lamentablemente, pero este formato es destructivo para el interior del país. Y la verdad, el esfuerzo que hicimos en Sarmiento en términos de hacer una organización modelo, de una institución modelo, bueno, se pierde en el fútbol, pero la institución sigue.
1: Bueno, ¿cómo sigue la agenda de trabajo?
0: Ahora tengo temas con productores forestales y también organizaciones ambientalistas, que son pocas, pero básicamente les expongo los proyectos de activos financieros ambientales y de mercado de carbono que se va a debatir próximamente en el Senado. Después, con los productores de la Federación Agraria Argentina y otros productores no agrupados en la misma, para trabajar los 10 proyectos que tengan que ver con desde seguro multirriesgo hasta el tema de eliminación progresiva de retenciones, pasando por el tema de las obras de infraestructura vial hasta obras de infraestructura hídrica y así sucesivamente, proyectos que o proyectos de combustible o régimen de corresponsabilidad gremial que son muy importantes para la actividad agropecuaria de la provincia.
1: Capitán, y muchas gracias.
0: Muchísimas gracias a vos y un gran abrazo. ¿Y cómo anda Aprendices?
1: Ahí anda marchando muy bien, ¿eh? Muy bien. Hay un grupo de trabajo, ya estamos alejados, pero anda muy bien, bueno, un nuevo grupo.
0: No, la verdad que hay que valorar mucho el rol de los dirigentes de cada una de las instituciones deportivas, sociales, culturales, porque la verdad que le ponen un esfuerzo extraordinario, un enfoque de la solidaridad humana y social que es verdaderamente extraordinario.

0: Es lo que decimos, ¿no? Gente que deja su tiempo con las herramientas que tiene, con falta incluso de planificación de cómo conducir hoy una institución.
1: Así
0: y
1: es.
0: Le siguen metiendo, más con ganas, con pasión.
1: Aparte, hoy es más difícil que antes.
0: Así es.
1: Bueno, muchísimas gracias.
0: Nuevo.
1: Gran abrazo.
0: El contador Jorge Capitanich, el senador de la Nación, representante del Chaco en el Congreso. Nosotros hacemos una pausa y ya seguimos.

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0: Es la hora 19:32.
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3: El equipo del Centro de Consumos Problemáticos participó del primer Congreso Municipal de Salud Mental y Consumos Problemáticos que se desarrolló en Santa Fe Capital, donde presentaron la experiencia de trabajo sobre consumos digitales en escuelas secundarias. La escultura del Papa Francisco, realizada por el escultor sáenz-peñense Rubén Darío Markov, se encuentra en su etapa de emplazamiento sobre Avenida Papa Francisco y la colectora de Ruta 95. El municipio y el Consejo Fraternal de Pastores de la Ciudad firmaron un convenio en el marco del cual se formalizó el compromiso para reconstruir el monumento a la Biblia en la Plaza Juan B. Justo. Continúan los trabajos de revestimiento del canal ubicado sobre calle 45, en el barrio San Martín, como parte del plan de obras hídricas que se ejecutan en distintos sectores de la ciudad. Casa de Cultura presentó oficialmente la gala del ballet folclórico Identidad, una propuesta que tendrá lugar el 9 de octubre y reunirá sobre el escenario a distintas generaciones de bailarines para celebrar nuestras raíces, la danza y la diversidad de las expresiones artísticas.
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0: Fito Páez, Tumbas de la Gloria. Es la hora 19:47.
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1: Capo. Una nana.

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0: Es la hora 20.
1: En un día como hoy, primero de octubre, pero de 1946, finalizó el proceso de Nuremberg contra los responsables del nazismo. En el banquillo de los acusados se encontraban altos dignatarios del régimen nazi, como Hermann Göring y Rudolf Hess. Varios de los inculpados por crímenes de guerra contra la humanidad, muertes de prisioneros y desplazamientos de población civil para trabajos forzados, fueron condenados a muerte o a más de 20 años de prisión.
2: Y nosotros, mientras tanto, tenemos muy buena música para seguir acompañándote y levantar un poquito el ánimo con Bastille, Good Grief.

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1: El equipo del Centro de Consumos Problemáticos participó del primer Congreso Municipal de Salud Mental y Consumos Problemáticos que se desarrolló en Santa Fe Capital, donde presentaron la experiencia de trabajo sobre consumos digitales en escuelas secundarias. La escultura del Papa Francisco, realizada por el escultor sáenz-peñense Rubén Darío Markov, se encuentra en su etapa de emplazamiento sobre Avenida Papa Francisco y la colectora de Ruta 95. El municipio y el Consejo Fraternal de Pastores de la Ciudad firmaron un convenio en el marco del cual se formalizó el compromiso para reconstruir el monumento a la Biblia en la Plaza Juan B. Justo. Continúan los trabajos de revestimiento del canal ubicado sobre calle 45, en el barrio San Martín, como parte del plan de obras hídricas que se ejecutan en distintos sectores de la ciudad. Casa de Cultura presentó oficialmente la gala del ballet folclórico Identidad, una propuesta que tendrá lugar el 9 de octubre y reunirá sobre el escenario a distintas generaciones de bailarines para celebrar nuestras raíces, la danza y la diversidad de las expresiones artísticas.
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7: Diego Torres, Amuleto.

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3: Ahora llega tu radio, Alex Sensation junto a Nicky Jam, La Diabla.

0: 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A little bit of Monica in my life. 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
1: David Guetta, Alphaville, AB Max, Forever.

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1: Selena Gómez, Benny Blanco y Gracie Abrams, Call Me When You Break Up.

0: La hora 20, 30 minutos.
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3: El equipo del Centro de Consumos Problemáticos participó del primer Congreso Municipal de Salud Mental y Consumos Problemáticos que se desarrolló en Santa Fe Capital, donde presentaron la experiencia de trabajo sobre consumos digitales en escuelas secundarias. La escultura del Papa Francisco, realizada por el escultor sáenz-peñense Rubén Darío Markov, se encuentra en su etapa de emplazamiento sobre Avenida Papa Francisco y la colectora de Ruta 95. El municipio y el Consejo Fraternal de Pastores de la Ciudad firmaron un convenio en el marco del cual se formalizó el compromiso para reconstruir el monumento a la Biblia en la Plaza Juan B. Justo. Continúan los trabajos de revestimiento del canal ubicado sobre calle 45, en el barrio San Martín, como parte del plan de obras hídricas que se ejecutan en distintos sectores de la ciudad. Casa de Cultura presentó oficialmente la gala del ballet folclórico Identidad, una propuesta que tendrá lugar el 9 de octubre y reunirá sobre el escenario a distintas generaciones de bailarines para celebrar nuestras raíces, la danza y la diversidad de las expresiones artísticas.
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5: Lisa Rock.

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1: Danny Ocean y Capo, Imagínate.
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0: Hora 20, 47 minutos.
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4: Guns N' Roses, November Rain.

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0: Es la hora 21. Un minuto.
1: En un día como hoy, primero de octubre, pero de 1946, finalizó el proceso de Nuremberg contra los responsables del nazismo. En el banquillo de los acusados se encontraban altos dignatarios del régimen nazi, como Hermann Göring y Rudolf Hess. Varios de los inculpados por crímenes de guerra contra la humanidad, muertes de prisioneros y desplazamientos de población civil para trabajos forzados, fueron condenados a muerte o a más de 20 años de prisión.